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1: Al helado estamos, o al menos yo, ¿no? Quizás tú estabas más acostumbrado a escuchar este tipo de piezas. Bueno, lo interpretaste tú, ¿po?
2: Sí.
1: Bueno, en mi caso, bueno, claro, que es la relación entre el creador, el intérprete, con el público. Claro, hay ciertas distancias, ¿no?, que buscan encontrarse a través del sonido y a veces con los diálogos. Yo al menos estoy impactado, conmovido con lo que escuchamos. De verdad, una delicia. Tremendo, tremendo. Estamos en FIGEC, bueno, Amplitud, que es parte de FIGEC, que es parte de Ritoque FM, la manera de aproximar este Festival Internacional de la Guitarra Eléctrica Contemporánea, que desarrollará su tercera versión entre el 31 de agosto de este año, y remárculo de este año al 5 de septiembre de este año, porque 2026, porque quizás usted se encuentre con este sonido, esta voz, esta música, tiempo después de concluido el festival, y se interese en conocer posteriormente, ¿no? Ex post, como se dice, a este encuentro. Vámonos con más de Cuarto Ensamble, pues, ya ahí con el tiempo, y como ocurre cuando se encuentran muchos músicos en un lugar, ¿no? En este caso, en Planeta Minimal, empiezan a conversar, empiezan a conocerse. Oye, y ¿has escuchado esto? ¿Sabes qué? Bueno, me acaba de llegar un disco. Oye, pero a veces pienso que podríamos combinar esto, lo otro. ¿Cómo es que surge esto? Porque ya hice este preámbulo, estaban en muchos de ustedes en Planeta Minimal y conocen a otros músicos, en fin. ¿Cómo es este surgir de Cuarto Ensamble?
2: Cuarto Ensamble nace de una necesidad mía, en específico. Yo estaba en el ensamble Planeta Minimal, y yo en esa época estaba estudiando mi posgrado, no sé si el postítulo o el magíster, uno de los dos. Ambos fueron de la guitarra eléctrica, ¿cierto? Uh-huh. Porque también en el pregrado también estudié la guitarra eléctrica. Y en esa época había escuchado ya algunos cuartetos de guitarra eléctrica y lo encontré una formación muy interesante. Obviamente por sus aspectos técnicos, ¿cierto? Son más exigentes porque uno está un poco más desnudo, ¿cierto? Cuando frente al público, digamos, cada una de las guitarras asume un rol. Entonces, si eventualmente uno comete algún error, está sonado, ¿ya? Entonces, y estaba como en todo este mundo de la autoexigencia. En esa época estudiaba muchas horas diarias, 8 horas, 10 horas diarias, me levantaba muy temprano en la mañana, en esa época tomaba mate, y estaba con el mate todo el día estudiando, y además haciendo como la investigación de repertorio, porque claro, dije, a ver, tengo esta idea, pero no existe repertorio para esto. Gracias o error, existía un amplio repertorio para guitarra eléctrica acá en Chile. Ya estaba el libro de Javier Faría, me contacté con él, me lo envió. Entonces, claro, ahí como que empecé a desarrollar una investigación de repertorio, digo, muchos compositores de Estados Unidos, de Europa, y empezamos a generar nexos. Y entre eso, algunos de los chicos que yo conocía se sintieron como interesados en hacer un cuarteto de guitarra eléctrica, y comenzamos con el proyecto. En esa época yo trabajaba con Luis José Recar, de la Orquesta Marga Marga, a quien, como que digamos, aprovecho a agradecer, porque en esa época nosotros no teníamos sala de ensayo, y yo trabajaba solamente un día en la orquesta. Entonces hablé con Luis José, le dije, oye, ¿sabes qué, Luis? Tengo esta idea, y me dijo, usa digamos tal sala para hacer los ensayos del cuarteto, y nos pusimos a ensayar ahí. Y obviamente con el ímpetu, en los primeros 6 meses logramos abordar una gran cantidad de repertorio e hicimos nuestra primera gira. Hicimos una gira al sur, que yo no sé cómo lo hicimos, porque hicimos aproximadamente, no sé si 8 o 9 conciertos en 4 días. Fue, pero mucho. Estuvimos en Puerto Montt, estuve en Puerto Vara, en Frutillar, en Ancud y en una ciudad. No, claro, son las 4 ciudades. Y en cada ciudad hicimos 2 o 3 conciertos. Me parece que hubo una en la que hicimos 3, que fue, si mal no recuerdo, Puerto Vara. Fue bien interesante la recepción, porque como eran fondos del Estado, había que también hacer conciertos educativos. Entonces fuimos a muchas escuelas de allá, nos recibieron muy bien por lo demás, y hacíamos digamos, conciertos educativos o de divulgación, ¿cierto? Que uno habla con un poquito más de la música. Y generalmente el público eran niños. Niños así, en algunos casos eran niños chiquititos, de 5 a 10 años, y en otros casos eran, por ejemplo, en el caso, fuimos también a una escuela de la Unión que se llama la Escuela Artística. Uh-huh. Una escuela, pero muy bien equipada, pública por lo demás. Y allá nos recibieron, pero muy bien, o sea, muy, muy bien. Hicimos una charla en la mañana, porque ellos, digamos, como son una escuela artística, habían cosas que ellos ya las entendían, ¿cierto? Hicimos una charla en la mañana, hicimos algo de música con ellos, y después en la noche hicimos un concierto, y ese fue como la tónica de toda la gira. Fue una gira muy, muy intensa, pero nos dimos cuenta de que la música contemporánea en realidad era una limitante más desde nosotros hacia el público que del público hacia lo que estábamos haciendo. De hecho, así como un dato jugoso, generalmente en los conciertos uno hace un bis, que es que uno hace otra pieza, o si no, uno repite algo del repertorio.
1: Es como el otra, como
2: exactamente,
1: eso.
2: Sí. Y claro, como estábamos en escuela, les preguntábamos a los niños cuál era la música que más les había gustado. Y generalmente nos decían, esa rara. y sí, pues en esa época estábamos tocando una obra que se llamaba, no recuerdo el nombre en este momento, pero es de un compositor muy prolífico por lo demás, que es Cristian Mesano, un amigo mío hace muchos años. Y Cristian no había escrito una obra en estos primeros 6 meses de vida, y era la obra que más querían escuchar los niños. Uh-huh. Y eso fue bien llamativo, porque era una obra llena de ruido, muy libre por lo demás. Y digamos que estaba como en contraposición a otras obras, como por ejemplo la música de Jair Farías, que uno diría, oye, es una música mucho más amena para el público, digamos, de niños, pero no, ellos siempre, esto de haber pasado en el 100% de los casos, de los 5 conciertos educativos que hicimos, siempre pedían el bis de la música más contemporánea que había en el repertorio.
1: Bueno, toca esta Mezzano, entonces. Quizá Mezzano Barahona, nacido en Santiago en el año 78, su instrumento es el trombón.
2: Trombón.
1: Con el cual se desenvolvió casi 2 décadas para luego entrar de lleno en la composición. Tenemos una piecita acá de Mezzano, que es Calmo. Cuéntanos un poquito de esa obra.
2: Calmo es una pieza que nace a partir de un segundo encargo a Cristian. Es una pieza que por lo demás la auspició en esa época el Fondo de la Música. Uh-huh. A quien aprovecho a agradecer, bueno, obviamente al Ministerio de Cultura. Y es una pieza que se la encargamos a Cristian a partir de algunas cosas que habían pasado en el cuarteto, en el sentido de que generalmente nosotros teníamos digamos las guitarras de 6 cuerdas, ¿cierto? Uh-huh. Con una afinación estándar. Pero en esa época a mí me dio, bueno, como a todos los guitarristas probablemente, por comprar guitarra. Entonces yo en esa época había tenido como 5, 6 guitarras eléctricas, una acústica, una que tenía una cuestión MIDI, varias cosas. La cuestión es que me compré una guitarra de 8 cuerdas, y la guitarra de 8 cuerdas adhieren 2 cuerdas bajas. Entonces teníamos una voz dentro del cuarteto de guitarra eléctrica que podía asumir voces más bajas. Y Cristian, digamos, como que el tiro encendió con esa idea y nos escribió Calmo, que es una pieza, digamos, dentro del lenguaje de Cristian y dentro del lenguaje contemporáneo, digamos, bien estándar, pero bien interesante por la utilización de efectos, y además también por la explotación del instrumento. Que muchas veces no requiere de los pedales, ¿cierto? Que es como de lo que más se habla de la guitarra eléctrica. Y que algo que, como generalmente hablamos con los intérpretes también de cuarto ensamble, y es que muchas veces para hacer música o para hacer algún tipo de efecto con la guitarra eléctrica no se requieren pedales, sino que el instrumento basta para poder generar una obra muy interesante con efectos muy ricos. Y eso es lo que propone también esta obra en algunas secciones.
1: Sin más preámbulos, esto es Calmo, de Cristian Mezzano Barahona, interpretado por Cuarto Ensamble.

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1: Esto fue Calmo, de Cristian Mezzano Barahona, interpretado por Cuarto Ensamble. Estamos llegando ya casi al final de esta edición de Amplitud, el espacio que te aproxima al próximo festival FIJEC. En este momento hemos llegado a la parte final, tal vez justamente la cortina que estamos escuchando. Llegamos a Sebastián Vergara, nacido el 19 de diciembre del 78, guitarrista desde hace mucho tiempo, considerando que fue líder y uno de los fundadores de la banda de death metal Coprófago. La formó en su adolescencia, lanzó 3 discos, se presentó en el Hellfest, una edición en París, pero su voluntad quiso otra cosa, diferente al metal. Entró a estudiar composición musical en la Escuela Moderna, luego un magíster en la Universidad de Chile y otros estudios en Santiago y en París. Lo llamativo de este perfil, de esta trayectoria, ¿no?, es que luego estudió un doctorado en filosofía con mención en estética, por supuesto, y cuya tesis de grado se basó en la fenomenología del silencio. Claro, ¿cómo pasar del death metal al silencio, compadre? Bueno, cosas que esperemos en algún momento poder conversar en vivo acá en este espacio con Sebastián Vergara. Dicho esto, sus obras ya han sido interpretadas por las principales orquestas del país, a saber, la Sinfónica Nacional, la Filarmónica y la Orquesta de Cámara de Chile. Además, sus piezas han sido también interpretadas en sendos escenarios de Nueva York y Oslo, capital de Noruega. Hablemos un poquito más de Sebastián Vergara, cuéntanos un poquito más de lo que sabes de él.
2: Sebastián, mira, perdón. A ver, yo a Sebastián lo conocí a través del mismo personaje de Luis José Ricard. Luis José Ricard, cuando yo le planteo esta idea del cuarteto de guitarra eléctrica, bueno, Luis es una persona súper activa, ¿ya? Muy, muy activa, harta pila, ¿ya? Sí,
1: impresionante.
2: Y la cuestión es que me dijo: oye, ¿sabes que yo conozco un compositor de Santiago que se llama Sebastián Vergara? Y dije: no tengo idea quién es. Y me dijo: y este cabro hizo una obra para orquesta de cuerdas y cuarteto de guitarra eléctrica. Y dije: ya, pero ¿cómo?
1: ¿Cómo tanto?
2: Claro, ¿cómo tanto? Y efectivamente, no recuerdo el nombre de la obra, pero en esa época, que fueron los primeros 6 meses del cuarteto, que fueron muy activos por lo demás, claro, hicimos esta gira afuera, hicimos la grabación del primer disco, y Luis José nos invitó a tocar la obra. Yo hablé con Sebastián, él envió un correo, le dije: mira, queremos hacer esto. Hicimos la obra, pues. Hicimos la obra, de hecho, recuerdo que hicimos el reestreno, porque ya estaba estrenada. Hicimos el reestreno por ahí, por el año 2017, 18, no, 2017, a ver si, porque el cuarteto nació el 2016. Y fue en la sala Aldo Francia del Palacio Rioja, creo que era. No, sí, Palacio Rioja de Viña del Mar, junto a la orquesta Marga Marga. Y ahí nace, o sea, uno. La música de Sebastián es muy interesante, yo le escribí, porque también nos habíamos adjudicado un fondo de la música, y le dije que le queríamos encargar una obra. Y él, claro, yo me estaba esperando algo un poco más similar a esa obra de orquesta, ¿cierto? Pero me encontré con una música que era muy, muy interesante, que es la que estamos escuchando de fondo. Pero que además estaba cargada de una idea que no era solamente sonora, sino que era también una idea un poco más de la conciencia. ¿A qué me refiero con esto? La obra que vamos a escuchar se llama En una maleta. En esos años apareció una lamentable noticia, donde unos chicos, que al parecer ellos lo encontraron chistoso, asesinaron a una mujer que vivía en la calle y la dejaron en una maleta. Y esta noticia, que muy probablemente a

0: personas las golpeó, digamos, no porque la conocieran, sino por la forma, ¿no? Uh-huh. Y bueno, por el hecho mismo de la muerte, a Sebastián lo golpeó harto. Y decidió escribir una obra con respecto a ello. Sebastián, por lo demás, es un compositor que está muy ligado al cine, ¿no? A lo audiovisual. Él ha hecho también música de algunas series que uno puede ver en Netflix. Es un compositor bien prolífico y son como ese tipo de cosas que uno no conoce mucho de lo, ¿sabes? Como en realidad el arte en Chile. Los compositores de Chile son muy renombrados a nivel mundial. Y hay muchos que están haciendo cosas muy importantes, tanto en Estados Unidos como en Europa, y creo que siempre es bueno que se sepa que este tipo de trabajos sale de Chile, porque es un trabajo que digamos tiene un valor que, si bien acá en el país no es tan valorado, pero por una cuestión circunstancial, ¿cierto? Somos pocos, bueno, tenemos hartas brechas en cuanto a educación, a cultura. Sí, este trabajo es muy valorado afuera, y creo que es muy justo que se sepa que tanto Sebastián, como el mismo Cuarteto Mío, como Planeta Minimal y como otros compositores e intérpretes más, son muy valorados afuera, no solamente en Europa, también en Estados Unidos, en Argentina, en Brasil, también hay harto movimiento de músicos chilenos. Así que sí, la música de Sebastián es una música que en este caso es muy conmovedora, por el tema del que trata, pero también es muy interesante por el conocimiento que él tiene sobre el instrumento, ¿cierto? Y es que en la actualidad, o sea, ya hago esto como una especie de paréntesis, ¿no? Generalmente los compositores, antes, hace muchos años atrás, hace más de 100 años, generalmente dominaban un instrumento, que era el instrumento madre de todo, que sería el piano, ¿no? Pero con el tiempo esta cuestión se fue haciendo un poco más en específico, entonces los compositores se dedicaban solamente a la composición. Y se dejó de lado esta idea del intérprete-compositor. Y actualmente es muy difícil encontrar a compositores que también interpreten de buena forma un instrumento. Y justamente Sebastián es uno de ellos. O sea, Seba sabe cómo interpretar la guitarra eléctrica, él la conoce bastante bien, estuvo en un grupo de death metal, entonces sabe todo lo que tiene que sonar. Y eso, cuando uno como intérprete lo ve reflejado en una partitura, de verdad que es un montaje más sencillo en lo técnico, pero en lo sonoro las cosas funcionan. Uh-huh. Que es algo que uno también aprecia mucho, porque generalmente lo que uno más valora en los ensayos, sobre todo para los músicos doctos que tienen como harta experiencia en eso, es el tiempo. Porque el tiempo es poco, muy poquito. O sea, por ejemplo, nosotros ahora con el cuarteto de guitarra eléctrica para el concierto que vamos a hacer en FIJEC, hemos tenido solamente 3 ensayos. Entonces, en esos 3 ensayos tienes que lograr un repertorio completo de 45 minutos de obras que no son fáciles. Por ende, todo lo que uno pueda ganar de tiempo es muy valioso. Y eso implica que la obra esté bien escrita, que esté bien pensada, cosa de que uno se dedique solamente a la interpretación íntegra de la obra.
1: Y muy bien usado el tiempo que vamos a disfrutar y que hemos disfrutado de este Amplitud. Cerramos entonces con En una maleta, de Sebastián Vergara, interpretado por Cuarto Ensamble. Gracias por la compañía.

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Londres llamando, programa número 59, y lo iniciamos con un recuerdo del año 1981. El proyecto originario de Manchester, The Durruti Column, la columna Durruti, una clara alusión al sindicalista y revolucionario anarquista español José Buenaventura Durruti. El tema se llamaba The Missing Boy, el niño perdido, que aparece en su segundo álbum, LC o LC, editado por el sello Factory. El tema hace alusión al cantante de Joy Division, Ian Curtis, quien se había suicidado el 8 de mayo de 1980, a la edad de 23 años, en Macclesfield, Cheshire, en el noroeste de Inglaterra. Había un chico al que casi conocía, un intercambio de miradas me hizo sentir bien, dejando algunas señales, ahora una leyenda. El sueño se forjó donde se escucharon pensamientos. El amor está reservado a tiempos anteriores, como un pájaro muerto en la tierra, como una lata oxidada en el suelo. No creo en el estrellato, maquinaria en acción, llena de expertos, lleno de expertos. El mismo viejo orden, el mismo viejo orden. El mismo viejo orden observa con obsesión algún accidente de belleza e intenta capturar, mientras la luz comienza a fallar, formas para componer, sombras de fragilidad. El sueño es mejor, se disuelve en suavidad, pero al final, el final siempre es el mismo. The Durruti Column comenzó en 1978 como un proyecto de Tony Wilson, periodista y productor de la época y dueño del sello Factory, junto a Alan Erasmus. Sin embargo, pronto se convirtió en un proyecto en solitario del guitarrista Vinnie Reilly. Este año 2026 se cumplen 45 años de la edición de su segundo álbum, LC, bajo etiqueta Factory. Una carrera, la de Vinnie Reilly y Durruti Column, que se aleja del prototipo comercial para tener su propia trayectoria creativa, que este 2026 se concreta con su nuevo álbum, Renaciente, editado por London Records, el 31 de julio de este año 2026. En larga duración, 28º, el número 28 en la carrera de Durruti Column. Es el primer álbum con material nuevo de la banda desde A Paean to Wilson del año 2010, lo que lo convierte en su primer lanzamiento más de 16 años. En este nuevo álbum cuenta con colaboradores de largo tiempo juntos, como el baterista Bruce Mitchell y el multiinstrumentista Keir Stewart, quienes trabajaron en el álbum junto con Reilly, mientras que la cantautora mancuniana Coefion Rose cantó en dos pistas y tocó el piano en otra. Vamos a revisar una selección de temas del álbum Renaissance, editado por Durruti Column el 31 de julio de este año 2026 bajo etiqueta London Records. Los temas: Echoes in the Memory, Ecos en la Memoria, Liars, Mentirosos y All They See is Fire, Todo lo que ven es fuego.

Estás en la sintonía de Londres Llamando, un programa que va todos los días viernes a las 20 horas aproximadamente, siempre aquí en Radio Ritoque 107.9 FM, la de los sonidos eternos. Lo que escuchabas era una selección de temas del nuevo larga duración de Duruti Column titulado Renocent y editado por el sello London Records el 31 de julio de este año 2026. Los temas eran Echoes in the Memory, Liars y All the Sea is Fire. Continuamos ahora en el año 2026 con el guitarrista de Radiohead, Ed O'Brien, que ha editado su segundo álbum como solista, Blue Morpho, Morpho Azul, publicado el 22 de mayo de este 2026 por Transgressive Records. Blue Morpho fue producido por Paul Epworth y fue grabado en los estudios de O'Brien en Gales y en Church Studios en Londres. Cuenta con músicos como el guitarrista Dave Okumu, el percusionista Crispin Spry Robinson y el tecladista Nick Rum, el baterista de Radiohead también Philip Selway. Shabaka Hutchings interpreta flauta en un tema y las cuerdas fueron arregladas por el compositor estonio Tonu Korbits e interpretadas por la orquesta de cámara de Tallinn. El título del álbum, Blue Morpho, hace referencia a una especie de mariposa que O'Brien vio mientras vivía en Brasil a principios de la década del 2010. Vamos a revisar los temas Incantations, Encantamientos y Teachers, Profesores.

En Londres y Amanda escuchabas a Ed O'Brien y los temas Incantation y Teachers. Ambos pertenecen a su segundo álbum como solista titulado Blue Morpho, editado por el sello Transgressive Records el 22 de mayo de este año 2026. Joshua Aigen es un poeta y músico nacido en Londres, de padres nigerianos y actualmente residente en Suecia. Ha colaborado con los proyectos de Shabaka Hutchings como The Comet Is Coming, en el álbum The Channel of Spirits, y con Sons of Kemet, Your Queen is a Reptile y Black is the Future. Aigen ha editado su tercer larga duración, I Know You're Hurting, Everyone is Hurting, Everyone is Trying, You Have Got to Try. Sé que estás sufriendo, todos están sufriendo, todos lo están intentando, tienes que intentarlo. Que apareció al mercado el 6 de marzo bajo etiqueta Heavenly. Creado junto a su compañero creativo, el músico Ludwig Palmen, quien declara en el Bandcamp: personalmente me atrae la música que te transporta a un lugar o una escena o a una mentalidad. Esto se complementa con reflexiones profundas sobre la moralidad y la conexión humana, sobre los amores duraderos en la vida, como las amistades, la familia que nos sostienen. Estas composiciones provienen de Aigen y Parment, junto con un grupo de amigos y colaboradores, entre ellos las escritoras Leon Ross y Charlotte Manning, y la vocalista Amanda Bergman, para profundizar en los temas del disco sin caer en la moralina. Asimismo, participan músicos invitados como el saxofonista Peter Fraser y Shabaka Hutchings a la flauta. Vamos a revisar los temas You Wanna Dance or What, ¿Quieres bailar o qué? Después, el éxito, que es el single del álbum, Mom Does the Washing, y cierra Brother, Hermano. Todos temas que aparecen en el tercer álbum de solista de Joshua Aigen. I know you are hurting, everyone is hurting, everyone is trying, you have got to try. Editado por Heavenly Records el 6 de marzo de este año 2026.

Estás en la sintonía de Londres Llamando. Y lo que escuchabas era Joshua Eichen y los temas You Wanna Dance or What, Mom Does the Washing y Brother, temas pertenecientes a su álbum I Know You're Hurting, Everyone Is Trying, You Have Got to Try, editado por el sello Heavenly el 6 de marzo de este año 2026. Te recuerdo que Londres Llamando es un programa que va todos los días viernes a las 20 horas aproximadamente, siempre aquí en Radio Ritoque, 107.9 FM, la de los sonidos eternos. Gong es una banda formada en Francia en 1969 por David Allen y Jill Smith. Lamentablemente, ambos ya fallecidos, Allen en el 2015 y Smith en el 2016. Pero la banda sigue funcionando con nuevos integrantes que recogen la antorcha encendida por su fundador David Allen a finales de los años 60, tras haber completado recientemente extensas giras por Estados Unidos y Europa, así como una serie de conciertos en el Reino Unido con las leyendas psicodélicas Henge a finales de 2025 y que continúa este 2026. La banda actualmente está integrada por Ian East en viento, Fabio Golfetti en guitarra y sintetizador, David Sturt en bajo y voces, Jeff Nettles en batería y voces y Cabus Torabi, el cantante principal y guitarrista y también interpreta teclados. El 13 de marzo apareció el álbum Bright Spirit, Espíritu Radiante, que es la tercera entrega de una trilogía que comenzó con The Universe Also Collapses, El Universo También Colapsó, el del año 2019, y continuó con Unending Ascending, Ascensos Sin Fin, del 2023, grabado este álbum con su colaborador de larga data, Frank Bing, en su estudio en el sur de Londres. Vamos a revisar el tema que abre el álbum, Dream of Mine, Sueño Mío.

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1: 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Esto fue Londres Llamando, con la conducción de Ronald Smith, todos los viernes a las 20 horas por Radio Ritoque. 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

0: Son las 9 de la noche, 46 minutos.
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¿Cómo va la vida? ¿Cómo va todo, ritoqueras y ritoqueros? Esta semana por aquí están sonando algunas melodías, algunos tonos, algunas progresiones, algunos cromatismos de la banda estadounidense de Sacramento, California, llamada Deftones. Una banda con un sonido muy característico, tal cual como las grandes bandas de la historia. Y uno de los elementos que hacen que Deftones se destaque de sus demás compañeros de estilo es la manera en que Chino Moreno afrontaba las canciones, cómo afrontaba los versos, cómo afrontaba los coros y cómo escribía las letras de sus canciones. Es muy característica la manera que tiene Chino de cantar, siempre alargando mucho las palabras y diciendo pocas en comparación a otras letras de bandas con las que podría compartir género. Existen canciones de Deftones en la que un verso solamente consta de unas 5 o 6 palabras, pero la manera en que Chino Moreno las integra a la melodía la hace tener un gran sentido estético. Sumado a algo que quizás es un poco más común, las letras de Deftones son muy crípticas. Lo literal no tiene mucha cabida en el proceso creativo de esta banda, lo cual a mi parecer lo hace aún más interesante. Cuando algo es muy obvio o es extremadamente literal, se hace bastante aburrido. Ya lo decía Chi Cheng, el antiguo bajista de la banda, lamentablemente fallecido hace ya algunos años. ¿De qué sirve saber exactamente lo que el vocalista quiere decir? Y ha llegado el momento de la música. Vamos a escuchar una canción del año 2003 del álbum homónimo de Deftones. Esto que ya está sonando por aquí se llama Minerva.

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1: Muy buenos días, ritoqueros y ritoqueras. Hoy, sábado 22 de agosto, otro programa más de Oceánica junto a la Radio Ritoque y mi gran amiga y compañera Natalie Campuzano. ¿Cómo estás, Nati?
2: Bien, María José. Un gusto estar contigo todos los sábados. Hemos estado toda la semana, pero acá en la radio todos los sábados hablando de la contingencia internacional y también, sin duda, también lo que nos afecta de lo internacional en lo local en nuestro país. Y nada, espero que sea un fin de semana tranquilo. Bueno, nuevamente se viene un frente de mal tiempo para esta semana. Comienza el día, entiendo, el domingo en la noche, el lunes, así que, bueno, a prepararse. A cuidar su casita, su techo, ¿no? A despejar, a limpiar las cosas que pueden generar un obstáculo para la lluvia y obviamente también hacer caso a las autoridades para que no tengamos ninguna tragedia que lamentar. Y nuestro fraternal también abrazo cariñoso a nuestros compatriotas del norte, que sabemos que también la han pasado bastante mal por esta situación.
1: Sí, tengo entendido que en Iquique no es normal que hayan lluvias de esta magnitud, no están preparados la infraestructura, las casas, colegios, no están preparados para este tipo de lluvia, así que lo ha afectado bastante. Tengo entendido también que Tocopilla, y frente a eso hay una noticia ahí que estuvo dando vuelta esta semana, sí, de Alexis Sánchez dándole apoyo al presidente y confiando también en la... En la gestión que él está realizando en Tocopilla. Pero sí, hay muchas noticias, Natalie, tanto en otros países como también acá, y yo creo que es importante, ahora que hablamos de Alexis, quizás hablar un poquito de lo que ha pasado en el fútbol con nuestros vecinos, con Argentina.
2: Sí, ¿se acuerdan que en pleno mundial hubo toda una disyuntiva a raíz de, primero, lo que de alguna otra manera la sensación que se daba frente a la selección argentina por las diferentes situaciones que a raíz hay una mayoría, una posición mayoritaria que indica que era favorable a Argentina, ¿no? Y una situación bastante particular que se dio en el partido Inglaterra Argentina, y en este caso, al momento del resultado, recordemos que Argentina salió victorioso frente a esta y levantaron un lienzo en este caso hablando que las Malvinas son argentinas, ¿no? Y estos tipos, cualquier tipo de manifestación, cual sea la reseña, la FIFA frente al reglamento es sancionada, y efectivamente ha sido sancionada, María José.
1: Sí, bueno, se sancionó con 10 partidos a Leandro Paredes, 7 a Nahuel Molina, si no me equivoco, 1 a Thiago Almada y 3 a Roberto Ayala, y también creo que 1 a Pablo Martín. Y bueno, claramente la Asociación de Fútbol Argentino apeló a esto. Esta apelación se dio el día de ayer, así que también yo creo que es importante ver qué va a ocurrir con eso y cómo va a determinar la FIFA efectivamente si estas sanciones continúan o no. Pero claro, como tú dices, Nati, dentro del contexto de mundial no se puede hacer ninguna referencia política, y eso es lo que claramente ellos estaban advertidos. Es importante señalar que a los países y a los seleccionados se les indica lo que no pueden hacer, y ya también con el conocimiento y los años que tienen de experiencia lo saben muy bien.
2: Sí, no, y recordar que también habían otros incidentes que también se suman a este tipo de sanción que la misma selección argentina, al momento de ser parte de este torneo mundial, no, también habían generado distintos tipos de infracciones. Y bueno, ahora la FIFA sale con esta resolución que son sancionadas, y como bien indicas tú, María José, hay un proceso que de alguna otra manera la Asociación de Fútbol Argentino apelará, ¿no? En este caso, entiendo que este mes es un mes clave para la apelación. Ahí estaremos atentos a lo que pasa. Recordar que esto también se da en una disyuntiva frente a todo un cuestionamiento que se da al liderazgo de la FIFA, ¿no? Donde se cuestionó también la vinculación con la familia Trump, ¿no? De por medio, donde hay acciones no beneficiosas para, en este caso, el rol que tuvo Infantino con Trump, que esto no solamente era una vinculación de un presidente de Estado, ¿no? A, en este caso, al presidente de la FIFA, sino que había también negocios de por medio, y también se vinculaba esto también a Argentina. Hay muchos pormenores de por medio, hay cosas que efectivamente tienen veracidad, otras que son parte también de la discusión, ¿no? Parte que no vamos a ver nunca si es real o no, pero que está cuestionada la FIFA, es una realidad que no solamente la ha cuestionado distintas asociaciones de distintos países al liderazgo que en este caso ha tenido Infantino. De hecho, se llega a decir que se ha pedido recambio también en la figura del presidente de la FIFA en la actualidad.
1: Claro, mira, yo creo que también es importante indicar que el fútbol no es solo fútbol, no es solo mirar un deporte, y como bien indica Alejandro Villanueva, que es máster en sociología, indica que el fútbol es un hecho social, y eso quiere decir que tiene componentes políticos de desigualdad, de reivindicaciones y de luchas sociales, y esto hace que los triunfos y las derrotas se expresen en muchos elementos de la vida y de la agenda pública nacional. Yo creo que da en el clavo en atención a por qué ha tenido tanto revuelo la FIFA y por qué hace años se viene hablando del poder que efectivamente tiene el fútbol. Yo creo que ahora lo vimos mucho más explícito con una figura de un presidente que muchas veces no se hacía parte de la FIFA más allá de algún encuentro, pero hoy en día que estaba entregando el premio básicamente y salía con la selección española sacándose la foto. Entonces, claro, es un hecho y que tiene grandes repercusiones porque llega a todas las personas, queramos o no queramos. El tema de las Malvinas fue un tema que se vio en el fútbol y quizás alguien no estaba enterado. El tema de qué pasa con
2: el mundo palestino
1: sí, también.
2: Constante manifestaciones por jugadores de fútbol, como también parte del público que había en una adhesión, ¿no?, a la situación que estaba pasando el pueblo palestino.
1: Claro, entonces, claro, aquí vemos cómo el fútbol efectivamente no solo es tema deportivo, sino que también ingresa a lo que es el tema político.
2: Sin duda, es masivo, es una plataforma que es vista, primero es de pasión de multitudes, en segundo lugar también este mundial, es visto por una cantidad inimaginada de personas a nivel mundial, donde ahí también hay harto, primero el mensaje que se quiere dar, no solamente el mensaje en lo político, sino que también el rol que cumplen las marcas, ¿no?, los auspiciadores del mundial, que son cifras millonarias que ocupan en ese espacio para tener breve segundo, ¿no? Lo decíamos en programas anteriores, las principales marcas, si bien China, la selección china no fue parte del mundial porque no fue seleccionada para este mundial, pero sí fue parte, tuvo un rol relevante al tener la mayoría de las marcas que son dueños y también vinculadas sin duda al Estado de China. Por tanto, el mundial es una plataforma muy interesante para mandar tanto la hegemonía para tener una hegemonía de algún mensaje, para mostrar disidencia también, o derechamente también estas publicidades que se hacen muy, muy masivas en este tipo de plataformas que son de visitas multitudinarias. Y ahora multiplataforma también, hay que decirlo.
1: Claro, yo creo que hay que esperar efectivamente a ver qué pasa con esta apelación que realiza la Asociación de Fútbol Argentino. Me parece a mí que claramente tiene que haber una sanción porque se incumplió parámetros que han existido no solo en este mundial, sino que para atrás también sabemos que han existido y que han habido sanciones. Por tanto, yo creo que hay que esperar, que ver cómo se va moviendo esto. También se ha dado mucho revuelo por, también tenemos que Infantino había sido propuesto por Donald Trump para ser secretario de la ONU, entonces claramente hay muchas...
2: El yerno o algún familiar de Trump también quería comprar acciones de la FIFA, ¿no? Recordar que también estaba esa discusión que al final no se concretó, pero que había interés de por medio de meter capital de la familia Trump en, obviamente que esto iba a tener una gran recompensa, y por lo demás tener el mundial a disposición en lo político se transforma a tener un poder muy importante frente a los otros países, el significado del mundial, todo el mundo vemos el mundial,
1: y la plata que se mueve en el mundial, o sea, no hay que desconocer que acá no gana, yo creo que el que menos gana es el equipo que sale campeón, porque acá todo lo que está detrás.
2: Sí. Es muchísimo, y yo creo que todos, bueno, aparte de ver los partidos, también hicimos parte de, por ejemplo, el mismo álbum del Mundial. Vimos a los niños, después vimos a los menos niños y a los grandes directamente buscando las láminas, y eso para nosotros puede ser a lo mejor no tan significativo, pero en términos de macro, lo que significó solamente el álbum son cifras inimaginables. Lo mismo tiene que ver con la compra de indumentaria deportiva, ¿no? Todo lo que conlleva y rodea el Mundial es mucho dinero. De hecho, también la misma gente de México, Canadá y Estados Unidos indicaban que la entrada incluso eran entradas con elevadísimas costo, que eran muy difícil de conseguir, incluso para la misma, ni siquiera estamos hablando de aquellos que no tengan acceso por tener bajos recursos, sino que para la clase media, sino que eran cifras inimaginables.
1: Claro, también importante señalar que completar el Mundial sale aproximadamente casi 2 millones de pesos, porque también te salen repetidas. Bueno, los niños van cambiando. A mí me tocó ir un par de veces al mall a cambiar con mis sobrinos y había mucho adulto. Y adulto, sobre todo mucha mamá acompañando a sus hijos a cambiar las láminas. Si bien es muy entretenido todo eso que se da en atención al álbum, también hay un costo importante económico y otros que van ganando con este costo económico.
2: Sí. Bueno, ahí hablábamos de Infantino, María José. Hablábamos de Infantino, que la cercanía que tuvo con Donald Trump, o sea, es decir, el presidente de la República de Estados Unidos. Y este mismo va a la cercanía en una de las varias salidas de Donald Trump que a lo mejor se cuestiona qué tan veraz o no es lo que dice. Bueno, indicó que Infantino podía ser el nuevo en este caso liderazgo de las Naciones Unidas, que sabemos que nuestro país también tiene mucho que ver en ello, porque también la expresidenta Michelle Bachelet también ha sido parte de esta carrera por llegar a la Secretaría General de la ONU este año, que este año se define, ¿no?, particularmente a fines de este año. Y bueno, ahí también damos luces de que claramente Estados Unidos, el interés hacia la ONU ha sido, en el periodo de Trump por lo menos, ha estado bastante distanciado. Primero, hace recorte a las Naciones Unidas en materia presupuestaria. Recordar que las Naciones Unidas son financiadas por parte de los estados, y particularmente aquellos que más tienen presupuesto. Hace recorte a distintos tipos de departamentos de las Naciones Unidas, y a la vez también propone a Infantino, desde mi punto de vista, María José, bastante irrisorio, porque del mundo del fútbol al mundo de las Naciones Unidas igual ahí todo, y por lo demás nosotros entendemos, y ojalá es que le vaya bien a la expresidenta Michelle Bachelet, pero uno ve el currículum de los demás candidatos y es muy lejano a lo que uno podría entender de Infantino. O sea, una vez más Donald Trump hace vista gorda, ¿no?, de alguna otra manera, de las tradiciones internacionales.
1: Yo creo que hace vista gorda, como tú dices, de las tradiciones internacionales, y también con un fin que atrás tiene que ver con relaciones políticas, económicas, que claramente muchas veces no logramos ver, porque también nosotros nos enfocamos en una dimensión, pero más atrás, como uno no está en conocimiento de esto, no logra llegar efectivamente a cuál es el cometido, porque acá la posibilidad de que él pudiera ganar, yo creo que eran bajas. No creo que otro país hubiese votado por él dentro de los que pueden votar. Y también me pasa que aquí había un juego, me imagino yo, entre ser secretario de la ONU y un juego con la FIFA, que aquí era como un intercambio de favores, básicamente. Bueno, hablando de la FIFA, Nati, el día de ayer fue una segunda votación
2: de la ONU.
1: De la ONU, sí. Como tú indicaste, a fin de año se debería saber quién es el secretario general de la ONU. En la primera elección ganó Rebeca Griezmann, que es expresidenta de Costa Rica. Y también acá está el juego que muchas veces decían que querían a una mujer efectivamente como secretaria general. Claro. Y también estaba la opción de que fuera una persona de África. Entonces ahí tenemos también a nuestra expresidenta.
2: Y además de África, no entiendo que no ha existido un secretario.
1: Claro. Y bueno, está nuestra expresidenta Michelle Bachelet. Tenemos a otras personas dentro de todo esto que podrían, dicen algunos, que podrían ganar. Que también, ¿te acuerdas que habían pensado que podía ser el argentino?
2: Sí, que era el candidato de Milei, que sí. En algún momento también se hablaba que podía tener el apoyo de Estados Unidos, que nace esa candidatura post la presentación de la expresidenta Michelle Bachelet.
1: Claro, y ahí hablaban de que él ya estaba como más asegurado porque iba a tener el apoyo, como tú dices, de Estados Unidos, y pareciera ser que no es tan así cuando públicamente Donald Trump indica que le gustaría que Infantino ocupara ese cargo.
2: Claro, ahora después de eso de lo Infantino, donde pareciera ser que no hizo bulla en las Naciones Unidas y que era un poco lógico que no sucediera porque irrumpía todo en las tradiciones, ¿no? El perfil, ¿no?, de lo que es las Naciones Unidas. Estados Unidos tuvo un silencio en esa parte. Luego solamente vimos la posición de los del sector republicano, de los congresistas de Estados Unidos, donde indican su posición en contra directamente hacia la expresidenta de Chile. A mí me pareció bastante curioso eso también, que fuera el blanco de todos estos candidatos, ¿no? Porque hay más de 4 candidatos, el blanco de los dichos de Estados Unidos, del sector republicano, sea hacia la expresidenta Michelle Bachelet. Es bastante interesante que una figura como ella sea la, si bien a lo mejor no está en el mejor escenario para ganar, pero que sea del cuestionamiento, y tiene que ver, yo creo, por su historia y también lo que representa en Latinoamérica Michelle Bachelet, ¿no? A raíz, esto es una reflexión muy personal, a raíz de lo que representa ella y también la posición de Estados Unidos en este momento, que está instalándose en toda Latinoamérica con la doctrina Monroe, ¿no? Sería muy simbólico que el perfil de Michelle Bachelet llegara a ser secretaria de las Naciones Unidas, versus Estados Unidos instalándose en Colombia, en Venezuela, a costa también de la tragedia, y bueno, sabemos lo que está pasando con Argentina, ¿no? Las bases militares de Estados Unidos,

0: ideología que tiene Donald Trump, por tanto, claro, hay que bajarla. Lo más probable es que era una de las figuras fuertes. Sí. Yo todavía tengo la fe de que vaya a salir. Pero me pasa que efectivamente Michelle Bachelet representa a una mujer de izquierda, la primera presidenta que tuvimos en Chile. Entonces me pasa que, claro, va contra lo que él está orquestando, porque es así, está orquestando en Latinoamérica. Y como tú hablas de esta doctrina Monroe, claro, pareciera ser que hay que sacar a los más fuertes porque quizás con los otros candidatos no va a generar esto.
1: Claro.
0: Tenemos, bueno, Rafael Grossi por Argentina, que habíamos dicho que era, sí, como el candidato favorito para, de Estados Unidos. Tenemos a buscando una persona de África. Después tenemos a la ex ministra de Comercio de Ecuador,
1: sí,
0: que se llama Yvonne Abaki, si no me equivoco.
1: Ella después la última en,
0: sí,
1: subir, ¿no?
0: Sí.
1: Ya,
0: Después tenemos a María Fernanda Espinosa, que ex canciller ecuatoriana. Un diplomático ugandés, que es Olara Otunu. Entonces, claro, si tú vas viendo, Michelle Bachelet, yo creo que era una de las cartas fuertes, no sé si me equivoco con pensarlo como en pasado, pero claro, no ayuda mucho al fin que tiene Estados Unidos en Latinoamérica.
1: O sea, exactamente, o sea, Michelle Bachelet, recordar que aparte de ser la presidenta de Chile también en esta oleada del progresismo en los años 2000 particularmente, tuvo un rol protagónico junto incluso con Lula, que se vuelve a presentar en las elecciones de este año, ¿no? Que ya partió ahora en agosto, que lo vamos a hablar en el siguiente espacio. De alguna otra manera, ella también cumplió un liderazgo en América del Sur, en el Cono Sur, y eso también yo creo que es inquietante, ¿no? Con política y de alguna otra manera con política de acuerdo, de convenciones, de diplomacia progresista, y creo que eso le hace ruido sin duda a Estados Unidos, atendiendo de que el orden mundial, Estados Unidos se ordena y entiende y expresa al mundo de que América Latina en su conjunto, ¿no?, está de alguna otra manera en posición en su dominio. Así lo ha hecho saber incluso parte importante del departamento de, en este caso, de los distintos departamentos de Estados Unidos, de la Casa Blanca, hablando de esa manera de América Latina en su conjunto, a raíz de lo dicho que se ha dado con Panamá, y también indicando abiertamente que existe una intención, ¿no?, de liderar América frente a esto. No quiero andar más en ese punto, pero esa es la situación que hoy día se ve, ¿no?, por parte de la figura encabezada por Donald Trump, pero de Estados Unidos.
0: Pero si tú recuerdas, Nati, una de las noticias cuando salió electo Kast fue Donald Trump indicando que a él le gustaba, le agradaba cuando salían los candidatos que él ayudaba en sus campañas. O sea, él ha hecho público en qué momentos y cómo ha ayudado a las campañas. Bueno, cómo ha ayudado, no sé cómo lo ha hecho, pero claramente está detrás de todo esto, orquestando la posibilidad de que la extrema derecha llegue a las presidencias de los países de Latinoamérica. Y por eso también, como tú dices, es importante ver lo que va a pasar en octubre con Brasil.
1: Sí, muy importante. ¿Te parece, María José, tomar un poquito de agua, descansar y dejar con un temazo acá a los auditores y auditoras de Radio Ritoque para seguir conversando también lo que conlleva? Hoy día sabemos que el escenario para Michelle Bachelet está un poco complejo, y ¿te parece que lo sigamos conversando para que ahí podamos ahondar cómo sigue esta odisea que ha hecho la expresidenta para llegar a la Secretaría General de la ONU?

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1: Hemos vuelto en nuestro segundo bloque de Oceánica. Aquí que les habla María José Salazar, tu abogada de confianza, junto a mi gran amiga Natalie Campuzano. Y vamos a seguir un poquito hablando de la expresidente Michelle Bachelet, lo que significa esta candidatura tanto para Chile como también para a nivel internacional. Y también cómo vemos la posibilidad de que ella salga y cuáles son como las diferencias que puede tener con este gobierno.
2: 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puedan primero ingresar a nuestras redes sociales, que Oceánica Consultores, donde ahí ustedes pueden ver lo que nosotros hacemos, que de alguna otra manera nos apegamos a hacer muchas asesorías en 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finalizar este programa. Pero estábamos hablando de la contingencia que tiene que ver con nuestro país, relacionado con la Secretaría General de la ONU, como decía bien María José, nuestra abogada de confianza y analista internacional, donde de alguna otra manera parece que esto se pone cuesta arriba, María José.
1: Claro. Bueno, importante también recalcar la opinión de Alberto Van Claver, que habla de que...
2: Ex canciller,
1: muy conocido a nivel internacional, y que habla que la continuidad de la candidatura de nuestra expresidente Michelle Bachelet se encuentra debilitada, un punto importante, por la falta de respaldo que dio Chile, y lo sabemos muy bien. Sí. Yo pensé que se iba a dar vuelta eso en algún momento, pero parece que me equivoqué. Y también habla que la reforma constitucional de seguridad de gas podría causar un daño reputacional al país, y que eso también podría ser algo perjudicial para la candidatura de Michelle Bachelet. Yo creo que, como lo veníamos hablando anteriormente, claro, si bien aquí no es que se postulen como países, claramente no tener el respaldo de tu país genera
2: un ruido.
1: Genera
2: más
1: ruido.
2: También las acciones que han existido, que no es solamente que de forma sutil se le haya quitado el apoyo, que me parece, yo creo que la palabra es antidiplomática, es bien ordinario, que es la expresidenta de Chile, tiene un perfil, fue presidenta, fue también secretaria de las Naciones Unidas, en este caso ONU Mujer. Entonces hay currículum para representar aquello. Ahora Michelle Bachelet sigue con el apoyo, el respaldo y en este caso la nominación por parte de México y Brasil, ¿no? Que son los dos grandes países del continente, primero no solamente en su dimensión geográfica, sino que en su dimensión poblacional y también el rol de la economía que juegan en nuestro continente, ¿no? La fortaleza de la economía de esos países se hace muy relevante también para imponer el rol de estos dos países como candidata a la expresidenta Michelle Bachelet. Pero, como bien indicabas tú, efectivamente ha jugado bastante en contra esta situación, porque funcionarios del actual gobierno también han hecho una anticampaña, ¿no?, en materia internacional. Así fue hace unos meses, también fue noticia nacional este tipo de acción, y también no es bien visto, ¿no?, que de alguna otra manera un país no apoye a la candidatura. Se entiende que es por un dilema político, no diplomático como tal, pero y ahí el ex canciller y académico de la Universidad de Chile, Van Claver, indica que hay un debilitamiento y que frente a eso se debiese reevaluar la candidatura de Michelle Bachelet. No, él aconseja aquello, que es necesario mirarla a raíz de la situación que está pasando, entiendo que el día viernes, ¿no?
1: Sí, esto fue ayer. Y en atención a eso, claro, Alberto Van Claver dice, aquí hay que evaluar en atención a las votaciones el camino que debe seguir Michelle Bachelet, dado que sería ideal que hubiese sido la candidatura de Chile. También indica que la falta de respaldo y el retiro de respaldo de Chile a Bachelet lo encuentra como algo de decepción enorme, difícil de explicar y justificar. Sí. Y también hace una mención importante que acá vemos cómo la ideología queda de lado cuando, ¿cierto?, cuando los países ven efectivamente qué es lo más conveniente para ellos, porque indica que la candidata Rebecca Griezmann fue respaldada por Costa Rica aún con las diferencias ideológicas y con el gobierno actual. Por tanto, nosotros sabemos que aquí se dejó, se sacó el respaldo porque hay un tema ideológico dando vuelta, más allá de que creyeran que no podía salir, que fue el argumento que dio el gobierno.
2: Sí, y aparte de eso, como bien indicas tú, que es el mejor contraste, ¿no?, que pasó en Costa Rica versus lo que pasó en Chile, con ambas, bueno, un perfil, le diría, bastante parecido, pero Michelle Bachelet tiene uno de los mejores currículums, hay que decirlo, ¿no?, en esta carrera hacia las Naciones Unidas, pero en Costa Rica, con un gobierno adverso a la candidatura, se plantea como la candidata oficial, y acá con un gobierno de distinta pinta también se genera una acción contraria, ¿no?, no se apoya. Acá lo que estamos viendo es que no hay una política de continuidad, política de Estado, ¿no?, sobre todo en diplomacia. Acá hubo una posición del presidente Gabriel Boric en dar el apoyo, en este caso el mismo canciller, recordar que también era ministro de Relaciones Exteriores en el gobierno de Gabriel Boric, donde se nomina a Michelle Bachelet, luego se le quita el apoyo en el gobierno del presidente Kast al inicio, yo te diría, como que fue una de las primeras acciones que dio, y claramente acá vemos una descontinuidad de una política de Estado, y eso lo estamos viendo en varias situaciones también en materia de Relaciones Exteriores, no solamente con lo de Michelle Bachelet, sino que en la línea económica, sino que también en distintos por ejemplo, salir de ser de los Estados miembros de distintas instituciones históricas donde en este caso Chile ha participado, entre otras acciones. Y por tanto, yo creo que Cancillería, al no ser tan bullado a la interna del país, muchas veces se invisibiliza, pero lo que las acciones que se están haciendo son acciones que van en contra del historial de política de Estado que Chile ha tenido desde los 90, incluso decía, incluso previo, ¿no?, hasta la fecha.
1: Bueno, uno de los hitos importantes que tenemos que recalcar es cuando Chile, creo que hace 2-3 semanas o un poquito menos, se salió del movimiento de países no alineados.
2: Exactamente.
1: Que en ese sentido también Van Claver habla y señala que fue un error y un desacierto, que fue innecesario básicamente. Y claro, lo que indicaba el canciller actual es que En la actualidad no se entiende por qué continuar con ese movimiento. Pero también nosotros consideramos que, en atención a la historia que tenemos hoy en día, hay que resguardar ciertas tradiciones y ciertos mecanismos que te permiten estar, como dicen, no alineado. Ya, a mi parecer, fue una mala decisión, como tú dices, el tema de relaciones internacionales y cómo nos manejamos con otros países no es algo que se tenga mucho conocimiento, y por tanto pueden pasar estas cosas. Yo no sé si todas las personas saben lo que significa estar dentro de este movimiento de países no alineados, pero no es bien visto y podría generarnos repercusiones como otros países nos ven. Yo creo que si nos damos cuenta, no estamos apoyando una candidatura, no salimos de este movimiento, estamos con una nueva posible reforma de seguridad bastante rígida, y en la cual se pretende que el presidente tenga mayores atribuciones a las que tiene hoy en día.
2: Sí, efectivamente, como dices tú, María José, acá hay todo un planteamiento que deja una candidata que pudiese haber, que esperemos que llegue, pero que pudiese haber tenido mucha mayor plataforma, mucha mayor validez en las Naciones Unidas, y obviamente nuestro país se hubiese comportado como con una política de Estado. Recordar que Michelle Bachelet se ha juntado con China, se ha juntado con Rusia, se ha juntado con países de la Unión Europea, se ha juntado sin duda también con países latinoamericanos, y bueno, ahí hay que, como bien decía el ex canciller, se tendrá que evaluar, y evidentemente quién evalúa aquello, no solamente quién es la candidata, y nuestro país no tiene nada que decir frente a esta evaluación, ojo, porque quienes tienen que evaluar esto son los países que la han posicionado como candidata, que en este caso es México, como también Brasil. Así que México y Brasil son indicados para evaluar esta candidatura. ¿Y qué pasa en este caso a fin de año con la carrera hacia las Naciones Unidas de Michelle Bachelet?
1: Mira, también un punto importante estuve revisando, y no siempre quienes tenían más votos al inicio de estas elecciones era quien salía como secretario. Por tanto, puede darse vuelta esta situación, porque también acá es un tema de negociaciones internas entre los países, en que van teniendo ciertas concesiones y van apoyando las candidaturas. Por tanto, creo que si bien, bueno, Alberto sabe, tiene mucho más manejo de lo que nosotros tenemos, Alberto Van Claver, creo que es posiblemente podríamos dar vuelta a esto, y creo que sería un muy importante para la posición país de manera internacional.
2: Sí, María José, hay otros temas también que llevan a hablar de liderazgo en el continente. Liderazgo en el continente porque durante este año hemos tenido varias elecciones, la elección de Bolivia, hemos tenido la elección de Colombia,
1: Perú.
2: Perú, ¿no? Y este año también tenemos la elección de Brasil, ¿no? Donde los principales candidatos, porque hay más candidatos, son, en este caso, Lula da Silva, ¿no? El actual presidente e histórico presidente Lula da Silva, con un historial tremendo en materia sindical, ¿no? De candidato del PT. Y también, en este caso, versus, ¿no? El hijo de Bolsonaro, ¿no? De que hoy día se encuentra, el padre de este se encuentra en la cárcel.
1: Claro, Flavio Bolsonaro es el candidato. Claramente son dos posturas ideológicas bastante contradictorias. El 4 de octubre es la primera vuelta y se esperaría que el 25 venga la segunda vuelta. Bueno, estos son los candidatos más fuertes, y que claramente entre uno de estos dos va a salir el presidente de Brasil.
2: Claro. La propaganda electoral en radio y televisión comenzará el 28 de agosto, pero ya el 16 de agosto son las principales ya apuestas, ¿no? Que se da, entiendo que en este caso Bolsonaro hijo ya inició su apuesta electoral en Río de Janeiro, y también lo ha hecho en este caso el mismo presidente actual, Lula da Silva.
1: Sí, Lula da Silva lo hace, escogió Sao Bernardo do Campo, en las afueras de Sao Paulo, para iniciar su campaña de reelección, y también se ha indicado que el Partido de los Trabajadores movilizó militantes de diferentes partes del país para acompañar en esta en este lanzamiento. Yo creo aquí, Nati, que esto es una de las elecciones más importantes de Latinoamérica. No quiero dejar ningún país fuera, pero Brasil tiene una gran fuerza dentro de Latinoamérica a nivel económico, y me parece que acá es altamente relevante lo que va a pasar. No sé si te olvidaste de las elecciones de Perú, porque pareciera ser que los presidentes de Perú no tienen mucha fuerza. No sé qué pasó, pero
2: no, o sea, es que la elección de Perú, recordar que, bueno, sabíamos que era Sánchez con Keiko, ganó Keiko, pero la espera para saber que era Keiko fue todo un mes.
1: Sí, fue demasiado larga.
2: Hay que decir que el servicio electoral, el símil del servicio electoral que nosotros tenemos acá, el CERVEL, es bastante también rápido en Brasil como tal. Entonces esperamos que exista resultados prontamente una vez que exista esta elección en octubre.
1: Mira, dentro de lo que propone Flavio Bolsonaro, y ahí uno también se va dando cuenta cómo estas diversas candidaturas tienen como un foco central, es el tema de seguridad, bajar la responsabilidad penal a los 16 años, también endurecer las penas para ciertos delitos, y también combatir el crimen organizado. Pero lo que voy, que efectivamente yo creo que hay muchas acciones que hay que tomar en atención a cómo se ha dado el crimen organizado y también las distintas bandas delictuales, el foco que pone la derecha y la extrema derecha dice relación con seguridad. Es como, y también porque hoy en día entendemos que muchas personas lo que buscan, y por lo cual pareciera ser que desde ahí atrapan, por así decirlo, a los votantes prometiendo ciertas situaciones y ciertos hechos que muchas veces son contrarios a lo que las constituciones pueden contener y vamos teniendo choque de fuerzas, por así decirlo.
2: Sí, o sea, efectivamente también si te das cuenta, un poco desprendo lo que tú estás indicando, es un poco copiar y pegar, ¿no? Nuevamente, claro. Es seguridad, nuevamente el tema es un tema ya que de alguna otra manera ha sido efectivo, incluso en los países como el nuestro, donde hoy día estamos viendo que la gran promesa de seguridad fue desinflada completamente, donde el gobierno de José Antonio Kast llega sin una propuesta de seguridad, indicando que ya existía uno del presidente Boric, pero la gran apuesta fue criticar, decir que no había una apuesta de seguridad por parte de, en este caso, la candidata Jeannette Jara, que representaba el oficialismo en ese momento, no de Gabriel Boric, etcétera, pero solamente un relato, es un relato caricaturesco, ¿no? Que no hay sustento en esa materia de seguridad y que, de alguna otra manera, cuando uno analiza lo que pasa en Chile y lo que pasa en Argentina, la seguridad tiene mucha vinculación a vulnerar, en este caso, libertades como el derecho a la manifestación, en este caso el derecho a resguardar también nuestros datos, todo lo que se está dando un poco, y lo vamos a hablar en materia de esta reforma de seguridad que deja al arbitrio, ¿no? De alguna otra manera, lo vamos a decirlo en términos concretos, ¿no? Llevar a tener un dictador por democracia, ¿no? Esa es un poco la propuesta constitucional que se lleva por parte de este gobierno y que ahí la ahondaremos más con María José, pero pasa esto en Latinoamérica, está sucediendo en Colombia también. Los invito a ver las propuestas que tiene el actual presidente, muy similar, ¿no? Muy alejada del concepto de la democracia y bastante alejada de una propuesta real que con cifras se pueda hablar de una disminución de la seguridad, en materia delictual, ¿no? Más bien yo diría que una apuesta comunicacional.
1: Claro, y también importante señalar que nuevamente en candidaturas se indica a Estados Unidos como un personaje o ente importante. Aquí Lula da Silva acusó al gobierno de Estados Unidos de intentar favorecer a Flavio Bolsonaro mediante medidas económicas y diplomáticas. Entonces, claramente no ha sido la única persona o candidato que ha indicado que Estados Unidos se inmiscuye en temas propios de un país y de una soberanía. Yo creo que también ahí Estados Unidos tiene mucho que apostar, porque también Brasil tiene tierras raras. Sí. Y una capacidad económica bastante importante en Latinoamérica.
2: Y no solo eso, también el vínculo que ha tenido con los BRICS, ¿no? Con esta nueva asociación de esta moneda que se quiere instalar, como también la disputa hacia el dólar, ¿no? Lo que hace con el PIX, si no me equivoco, que es una plataforma que como nuestra cuenta RUT, ¿no? Pero que esa cuenta RUT no pasa, ese dinero no pasa por las visas estadounidenses, sino que en este caso directamente es un movimiento interno que está haciendo analizada por el Fondo Monetario Internacional, también esta apuesta que tiene Brasil, bastante interesante. Entonces, y la economía de Brasil, hay que decirlo, en todo el periodo de lo que fue Lula, los Lulas anteriores y la Lula actual, ha tenido, de hecho, es la sexta potencia económica en el mundo. Sí. O sea, está en Latinoamérica la sexta potencia económica, que es Brasil, y esto tiene que ver con los gobiernos progresistas que se han instalado en Brasil, con una tasa importante también baja en materia de pobreza, ¿no? Se han acortado las brechas, es bastante interesante. Y acá quienes irrumpen nuevamente son estos outsiders, ¿no? Que hoy día es el hijo de Bolsonaro, y que recordar, Bolsonaro está preso por hacer el golpe de Estado, ¿no? Este golpe de injuriar y llevar incluso a la cárcel a Lula, ¿no? Entonces es bastante interesante, por una parte, lo que pasa en Brasil, que se vuelve a dar nuevamente esta dinámica con estas dos grandes apuestas. Y de alguna otra manera, hoy, desde mi punto de vista, y lo digo a título muy personal, creo que es la esperanza que pueda ganar Lula, ¿no? Lula, a pesar que tiene 80 años, tiene una claridad política, y creo que ha sido el presidente actual con más claridad para enfrentar y defender la soberanía frente a lo que está haciendo Estados Unidos con este despliegue, con esta doctrina Monroe, ¿no? Frente a América Latina.
1: Bueno, dentro de las encuestas hay una que recalca que Lula estaría ganando en primera vuelta con un 43% contra un 40% de Bolsonaro. Así que, bueno, podríamos creer que hay posibilidades, pero bien dices tú, Nati, que la apuesta y el este copiar y pegar que han tenido las candidaturas de extrema derecha o de derecha dan de qué hablar, porque también está detrás de una ideología que claramente sabemos quién, qué país es el que está detrás de todo esto. También importante que dentro de las campañas de Flavio Bolsonaro había muchas banderas de Estados Unidos. Sí. Uno se pregunta por qué en unas elecciones vas a tener banderas de otro país. A mí me parece que está fuera de toda lógica y de lo que efectivamente entendemos y que están entendiendo los ciudadanos como soberanía.
2: Sí, bueno, nuevamente estaba viendo en este momento como las principales propuestas, no quiero redundar las que tú decías, ¿no? Pero tiene que ver mucho con materia de seguridad, no reducir la edad de responsabilidad penal a los 16 años, generar más pena para los delitos de robo como celulares, bla, bla, bla, bla. Bueno, todo en materia de seguridad, lo que usted se puede imaginar, pero también hace una crítica nuevamente al Estado, ¿no? Habla el rol del Estado, el endeudamiento del Estado, las empresas públicas, y eso nuevamente nos llega a pensar que es un relato muy parecido a lo que hizo, obviamente, Bolsonaro en su momento, Bolsonaro padre, también lo que hizo Javier Milei, criticando, hablando incluso de los parásitos del Estado, las gracias del Estado, una serie de cosas. Y también en Chile, donde se llegó a plantear en su momento, hoy día ya, que bien que no ha sido tema, pero incluso de la venta de Codelco, ¿no? Entendiendo la relevancia que Chile, la historia que tiene Codelco y la relevancia de Chile estratégico y soberano en materia económica para nuestro país, que sostiene gran parte de nuestra economía y Producto Interno Bruto, nuestro crecimiento, etcétera. Entonces, recordar que también Brasil, al igual que Chile, muchas empresas que son estatales, son empresas también de materia prima, ¿no? Que sostienen, como el petróleo, ¿no? Que sostienen, en este caso, la economía de Estados Unidos. O sea, perdón, la economía de Brasil.
1: De Brasil. Sí, mira, yo creo que es importante, como hablas tú, Nati, de lo que significa estas empresas estatales. Claramente Chile tenía muchas más empresas estatales y nosotros sabemos bien qué pasó y por qué ya no están. Y que eran gran sustento, como tú dices, de la economía del país. También indicar, para que la gente sepa, que hay 13 candidatos oficiales para las elecciones en Brasil, muy parecido a lo que pasó en Perú, pero claramente tenemos los principales, que es Flavio Bolsonaro y Lula da Silva, pero 13 a mí me parece, bueno, ¿cuántos tuvimos nosotras?
2: ¿En qué?
1: Las elecciones presidenciales, la última vez. Estuvo Kaiser, Kass, Jara.
2: Sí, Parisi.
1: Parisi, sí. ¿Cuatro? No.
2: No, es mío, mío. Mío,
1: cinco.
2: El profe Artés.
1: Artés.
2: Y ahí está.
1: Seis.
2: Sí. O sea, hay más en la papeleta, recordad que se presentan muchos más, pero son los que de alguna otra manera están en el escenario político. Que
1: claro, aquí hay 13 candidatos, a mí me parece que es mucho. Siento que hay muchos votos que se van perdiendo. ¿Qué es lo que pasó en Perú? Porque lo hemos dicho muchas veces, Keiko Fujimori pasó a segunda vuelta con un 12%, que es nada.
2: No, sí, lo de Perú tú sabes qué me pasa con Perú, es digno de analizar en su conjunto.
1: Sí, yo creo que
2: todo lo que pasa en Perú, creo que uno de los países que no da indicio de lo que va a pasar,
1: de lo que viene.
2: Lo que viene, ¿no?
1: Fue visionario Perú, porque inició esto.
2: Claro,
1: quizás no con intención.
2: Claro, pero con una desmejora importante. Bueno, y de alguna otra manera también indicar, María José, que es importante para de alguna otra manera, para la región, que Lula da Silva salga electo, ¿no? Para Latinoamérica es fundamental por la integración, por la posición de liderazgo que este tiene. Recordar que América del Sur, o el Cono Sur, tiene una falta de liderazgo importante, y quieran o no alguno, Lula hoy ocupa un rol de liderazgo, una vocería relevante, ¿no? Y acá, ¿por qué es interesante? Primero porque hablamos de que es importante para el bloque, ¿no? El bloque Cono Sur, también porque de alguna otra manera es necesario, algunos hablan de que es el versus, ¿no? Bolsonaro versus Lula por la protección de la Amazonía, ¿no? Recordar que Bolsonaro papá fue uno de los grandes promotores en este caso, golpear a la Amazonía, tanto en materia medioambiental, tanto a los pueblos originarios que están ahí, como también lo que ha pasado que pasó con los incendios, que pasó también con la tala de árboles, ¿no? De ese sector. Y también se posiciona a Lula este versus como liderazgo sin duda ecológico, y también el rol del peso en el sur global, ¿no? El proyecto de Brasil como un interlocutor de peso en foros como el BRICS, el G20, ¿no? Que es importante ahí el rol que ha jugado Lula da Silva históricamente, y que a Brasil también cumple un rol importante con las características ya mencionadas, y la autonomía internacional. El rol que ha tenido Lula en estos últimos discursos es, de alguna otra manera, es la independencia frente a Estados Unidos, ¿no? Ha sido claro en esa posición, ¿no? Promueve la política exterior equilibrada que defiende la multipolaridad y el respeto a la soberanía regional, que eso ha sido el perfil internacional que de alguna otra manera Lula se ha posicionado. Obviamente no tengo por qué reforzar más, pero espero de que América Latina pueda tener un periodo más, ¿no? A Lula da Silva, a raíz de lo que ya he mencionado, positivamente.
1: Sí, yo creo que es importante a nivel internacional cómo nos vamos a posicionar como continente y evitar básicamente que Estados Unidos, creo yo, vea a América del Sur como su patio trasero, porque también es importante. No sé si tú has visto cuando las personas de Estados Unidos hablan de Estados Unidos como América.
2: Claro.
1: Con una impronta.
2: Nosotros también somos americanos.
1: Y no conocen, o sea, lo entienden, sí. América como
2: hay conjunto. Una ignorancia con, importante.
1: Sí, entonces, y yo creo que además de la ignorancia que puede tener el pueblo, ¿por qué se les enseña así? ¿Por qué se les enseña esta superioridad y que ellos básicamente son dueños de América? Sí. Y es porque hay algo detrás. Y que también lo hemos visto en las películas de Hollywood, que Estados Unidos salvador,
2: no,
1: en muchas esferas. Pero yo creo que es importante, como dices tú, ver qué va a pasar. Idealmente que Lula da Silva continúe con su mandato. Yo no. Muchas veces las personas dicen, bueno, es que no hemos visto países comunistas que le ha ido bien. Gente, la izquierda no es solo comunista. Yo creo que sí. Ahí hay que hacer una distinción.
2: Es que esa ha sido la jugada maestra que ha tenido el anticomunismo.
1: Recordemos,
2: ¿no?
1: Que cuando Jara no...
2: todo en ese aspecto, y por lo demás también, yo no pertenezco al Partido Comunista, pero sí hay una historia del Partido Comunista en Chile que es muy distinta a lo que plantea la ultraderecha, ¿no?
1: Claro.
2: Hay una historia, hay historia, señores.
1: No, y también, o sea, es muy entretenido porque cuando
2: cumplió en distintos momentos de la historia de Chile, el Partido Comunista es hermoso. Los derechos laborales los tenemos gran parte también por la participación de aquellos muchos derechos que hoy día existen, también existen por la impronta que ha tenido ese partido, y que es todo lo contrario de lo que instala en este caso la ultraderecha, que por lo demás la ultraderecha no tiene historia, ¿no? No tiene historia en ningún aspecto de nuestro país, y la relación que hacen con la vinculación con nuestra historia es una historia de merma hacia la gran mayoría de los chilenos, que ya sabemos que no quiero repetir porque no quiero hacer una oda a estos sujetos, pero que se vinculan a los momentos más oscuros de nuestro país.
1: Yo creo que sí, pero también hay un tema social, educacional, que no estamos viendo. Me pasa mucho con lo que pasa en Alemania con los movimientos nazi. Están prohibidos. De hecho, hacer el saludo nazi está penado por ley. Sí. Pero me pasa que aquí en Chile tenemos manifestaciones de personas que muchas, y lo hemos escuchado, que bueno que mataron al comunista, y me parece de una falta de respeto hacia una persona cuando nosotros también, la otra parte también exige respeto. Creo que falta un poco de historia en el país.
2: Falta conocer la historia. Sí, el problema es que hoy día gran parte de las generaciones cuando se habla de este momento oscuro, el 73 de nuestro país, hay generaciones que lo ven como si fuera la guerra civil, ¿no?
1: Y también justificando el tema que aumentó la economía. Recordar que no fue así.
2: No, es que independiente de aquello, o sea, primero no es así, como bien dices, pero lo demás es como la insensibilidad. Me pasa mucho también con la situación, a lo mejor estamos dando otra cosa ahora, pero con la situación de la masacre que tiene el pueblo de Gaza, ¿no?
1: Sí.
2: Que vemos en redes sociales lo que pasa y de alguna otra manera veo que hay una indiferencia, ¿no? Como la justificación frente a lo que está pasando es terrible y se acabó. Y eso es la humanización, y eso hay que hoy día cuidarnos, y cuidarnos entre nosotros, el cuidar la humanización, ¿no? No solamente hablar este versus de la IA y nosotros, sino que humanizar lo que sentimos, lo que proyectamos, lo que hablamos, incluso políticamente, tiene que ir con una línea centrada, sin duda también en la empatía, y creo que hay carencia en este tiempo tan convulsionado.
1: Sí, no sé si nos tenemos que ir a break, Nati, pero antes de eso, yo creo que cuando nosotros decimos que no existen personas de primera y segunda categoría, creo que lamentablemente no es así. Existen personas más importantes que otras. No quiero decir que apoye esto, pero lamentablemente vemos a algunas personas más relevantes que otras. Cuando han existido catástrofes, depende del país, porque nosotros sabemos que en África hay diversas enfermedades, diversas situaciones que la gente básicamente fallece de hambre, y también lo que pasa en Palestina, y pareciera ser que no es tan relevante si es que pasara en otras partes del mundo.
2: O sea, bueno, y acá podríamos invitar a historiadores, ¿no? De por qué de alguna otra manera sucedieron situaciones en el mundo como la
1: ¿Te
2: misma.
1: ¿Te acuerdas cuando se quemó
2: como la misma decisión a dónde tirar la bomba atómica, ¿no?
1: ¿Te acuerdas cuando se quemó la iglesia de Notre Dame?
2: Sí.
1: Que tengo entendido que en ese mismo periodo fue cuando unas niñas en África fueron raptadas en un bus escolar.
2: Ah, bueno.
1: Y el revuelo fue que se quemó una iglesia. Soy parte de la Iglesia Católica, por así decirlo, creo en Dios, pero me es mucho más relevante que se pierdan unas niñas a la reconstrucción de una iglesia.
2: O sea, es completamente las decisiones tienen sesgos, ¿no? Tienen sesgos que pueden ser misóginos, pueden ser de carácter racista. Las decisiones en la historia han tenido esa decisión, ¿no? Bueno, esto es un tema largo. Vamos a tener un historiador para que de alguna otra manera, porque esto es parte también de incluso de una de las charlas
1: que sociólogo.
2: Sociólogo, historiador. Ahí para que podamos andar, cómo se han tomado las decisiones en el mundo, han sido catastróficas, pero cuál ha sido, ¿no?, el foro interno, que por qué se tomó esa decisión, en qué lugar u otro, ¿no? Yo creo que es interesante tener ese debate. Vamos a una pequeña pausa, a un entretenido tema, y seguimos con nuestra conversación.

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1: Volvemos con Oceánica, como todos los sábados, ya en nuestro último, lo que queda del programa, María José.
2: Sí, y ahora vamos a hablar un poco de el gran labor que hace Oceánica, cuáles son las materias que pueden ustedes consultarnos, qué es lo que de qué es lo que tenemos conocimiento especialmente, y también cómo nuestro equipo, que es un equipo de bastantes profesionales, puede ayudarlo a usted en cada uno de los problemas que pueden haber. Nosotras, bueno, como ustedes saben, somos estamos dentro del área del derecho, de análisis internacional también, y vemos básicamente la reestructuración de empresas, la exportación de estas empresas y el manejo empresarial en cuanto al área legal, como también al área comercial. Pero también dentro de nuestra empresa ustedes pueden encontrar asesoría en cuanto a derecho civil, como son temas de herencia, tema de propiedades, especialmente con el tema de derecho inmobiliario, la redacción de contratos, la revisión también de contratos, que es muy importante a la hora de firmar, por ejemplo, cuando usted tiene que hacer una compraventa, en atención al flujo de movimiento de plata y cómo asegurarse usted que no existan inconvenientes a la hora de inscribir en el conservador de bienes raíces. También tenemos expertos en el área de familia, que creo que es un tema altamente relevante.
1: Y que pasa todos los días.
2: Claro, y que nos preguntan constantemente por nuestras redes sociales, porque el tema de familia abarca muchas cosas, como es cuidado personal, relación directa y regular, alimentos, patria potestad, entre otros, como también la salida del país, que también es un tema muy importante. ¿Qué pasa si un padre o una madre se niega a dar permiso para que su hijo salga del país? ¿Cómo solucionar esto? Evitando también, creo yo, Nati, el tema de llegar a juicios, que es lo que nosotros también vemos dentro de nuestra empresa. Evitemos los juicios. Nosotras creemos que es mejor un buen acuerdo a un mal juicio, como dicen, en el cual muchas veces las partes, quien toma esta decisión es el juez y todos quedan enemistados, claro. A diferencia de la posibilidad de negociar entre nosotros, como llegar a un punto medio y que todos salgan ganando.
1: Sí, como bien decías tú, María José, Oceánica, la cual nosotros representamos, es un equipo multidisciplinario, vemos distintas áreas, de particularmente del derecho, pero también hacemos acciones preventivas. O sea, si usted quiere en su pyme, en su empresa, que podamos observar si efectivamente está teniendo un buen funcionamiento y no tenga ningún tipo de problemática con la ley, ¿no? Y también con distintas instituciones, acá podemos hacer su análisis y a la vez también, si tiene algún inconveniente, efectivamente podemos también desarrollarlo de una manera efectiva para tener los mejores resultados frente a eso. Y por eso nosotros queremos entregar nuestras redes sociales nuevamente más, ¿no? Que es Oceánica Consultores en Instagram, donde ustedes pueden ver lo que hacemos, lo que conversamos, cómo trabajamos, etcétera, y nos pueden conocer mucho más, hablar desde lo que usted de alguna otra manera requiere como información, pero a la vez también desde el programa que sabemos que lo escucha todos los sábados. 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Así de facilito, María José.
2: Toda la razón. Y bueno, si quieren una asesoría presencial, también nos encontramos con oficina en Valparaíso para que nos escriban y nos podamos contactar. Muchas veces a las personas no les gusta el tema de tener una asesoría por videollamada, que también lo podemos hacer, porque también entendemos que los tiempos y el traslado complica muchas veces, pero si a usted les gusta un poco más personal, puede ir a nuestra oficina, nos podemos tomar un rico té o café con la Nati, porque yo no tomo café. Tener una rica comunicación, una conversación en la cual podemos guiarlo en atención a los diversos problemas que se pueden dar, porque también, como nosotros siempre lo decimos, es bueno evitar llegar a un juicio, es bueno evitar un conflicto. Así y es bueno también que las partes,
1: claro,
2: sí, ¿no? Y que las partes se acerquen en un ambiente de confianza, un ambiente tranquilo, que en nuestra oficina nosotros también tenemos un sector bastante acogedor para llegar a estos acuerdos. Y evitar todo lo que significa un juicio, porque no solo significa temas económicos, tanto al área legal como también recepción. receptores, otros documentos que se tengan que sacar, y también el tiempo, porque muchas veces el tiempo es muy largo con un problema que se podría solucionar antes. Por tanto, creemos que frente a eso es bueno que ustedes tengan todas las herramientas a su disposición para que logremos en conjunto llegar a un acuerdo amigable y que nos permita, creo yo, Nati, que estas como relaciones, tanto de amistad, de familia, de negocios, que se han visto con ciertos conflictos, como toda relación, tengan el mejor acuerdo posible. A mí me gusta llegar a acuerdo, yo creo que es como mi máximo.
1: Sí, sí, sí, hay que buscar la mejor solución, la más rápida, porque es un conflicto para todo. Y eso es lo que hacemos en Oceánica, y como decíamos, es un grupo multitudinario de distintas disciplinas, que vemos estas distintas áreas, que la idea es solucionar el problema, no alargar el problema, ¿no? Yo creo que esa es la gran distinción. Y cuando nosotros decimos que los problemas, es importante saber lo internacional, es porque lo internacional golpea lo local, ¿no? O sea, si usted quiere invertir, si el momento que debe comprar una casa, cuándo no, cuándo sí, debo vender este inmueble, de qué forma, etcétera, cuánto está la UF, y todas estas preguntas que está, efectivamente sí impacta en lo internacional, porque el mundo se está moviendo, y un impacto a nivel internacional golpea la economía local, en nuestra economía que es de libre mercado. Entonces, la mejor decisión es asesorarse, informarse, y acá estamos nosotros para darle esa seguridad.
2: Y también es importante que muchas veces las personas, cuando tienen un problema, dicen, bueno, estuve buscando y pareciera que ser que no puedo generar este contrato. Siempre está la posibilidad de generar un contrato que nos pueda dar a ambas partes la mejor solución posible y evitar los conflictos. Por tanto, está la posibilidad, a mí me pasa mucho que van negociando temas de derecho inmobiliario y dicen, bueno, pero queremos hacer de esta forma las cuotas porque, bueno, somos amigos, nos conocemos, somos familiares. Sí se puede. Podemos transformar un contrato de compra-venta, darle ciertas cláusulas especiales en atención al requerimiento del cliente y también cuidando los derechos que ambas partes tienen.
1: Bueno, ya está informado de Oceánica todo lo que hacemos. Hay una información en nuestras redes sociales, en Oceánica Consultores, desde lo que hacemos en el programa, cómo nos informamos, cómo también hacemos de una manera dinámica la reflexión y el análisis internacional, como decía, que nos impacta en lo local, y obviamente las distintas ramas del derecho, derecho civil, derecho de familia, derecho inmobiliario, ¿no? También redacción de contratos, compra-venta, entre otras áreas que usted también nos puede conocer. 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
2: Sí, así que bueno, lo vamos a estar esperando con la mejor disposición. Que tengan un gran fin de semana. Queda poquito para terminar este hermoso mes, lo digo así porque yo estoy cumpleaños en agosto. Pero sé que mi amiga aquí ama y le encanta septiembre, especialmente por fiestas.
1: Se viene el 18. Ay, qué bueno el 18. Bueno, ahí vamos a estar hablando del 18. Vamos a lo mejor a traer a alguien, algún invitado especial para que.
2: Unas payas.
1: O también la historia de Chile, cómo, y la vinculación que se dio con distintos países, la diplomacia, etcétera. Así que, bueno, nos estamos viendo, que tengan un excelente fin de semana. Y recuerden, Oceánica acá está para asesorarles.
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1: Muy buenos días, bienvenidos, bienvenidas a este programa radial llamado En la medida de lo posible, que se emite desde Valparaíso a través de Radio Ritoque 107.9 FM, www.ritoquefm.cl para Chile y el mundo, y desde ahora también instalado, colgado, subido a la plataforma Spotify, donde estamos en formato podcast. Ustedes nos encuentran como En la medida de lo posible. Un saludo a la audiencia ritoquera y a la del podcast, que son dos audiencias distintas, ¿no? En el podcast también nos pueden escuchar en cualquier momento de la semana. En Ritoque nos escuchamos los sábados entre las 11 o pasado las 11, cuando ahí nuestras colegas radialistas se pasan un poquito, no hay problema, nosotros entendemos y salimos un poquito más tarde, las 11 de la mañana, pero acá estamos firmes junto al puerto. ¿Qué tal? Saludamos de inmediato al contertulio, que de puerto sabe bastante porque es magallánico, conoce el puerto de Punta Arenas y bueno, el de Valparaíso y también el puerto seco de Santiago.
2: Puerto Seco de Santiago. Todo bueno eso. Muy bien, ¿cómo está usted? ¿Cómo han estado estos días?
1: No tan buenos como los suyos, porque yo sé que usted ayer viernes tuvo una velada europea, una velada de esas que uno ve en las películas de la gente, digamos, importante cuando van a la ópera. ¿Se ha dado cuenta usted cuando uno ve películas?
2: No, por favor.
1: De películas de autoridades, de gente importante, y las salidas que tienen de repente aparecen en una ópera y uno dice, ah, ya.
2: Mire, le voy a confesar un par de cosas. Sí, a mí me gusta la ópera. ¿Ah? Hace mucho tiempo, hace un par de años atrás, en realidad, le encontré el gustito a ir a la ópera, a apreciar esto de tener tantas artes en vivo a la vez. O sea, una orquesta sonando, músicos cantando, los escenógrafos arriba armando y colocando puesta en escena, los iluminadores dramatizando. No, mire, yo lamento que la ópera efectivamente sea este espacio, comillas, de la élite, porque efectivamente es un espacio al cual yo imagino que usted lo dimensiona en materia de costos. O sea, es muchas personas que hay arriba de un escenario. O sea, la ópera en sí es cara. Es un espectáculo, comillas, de origen popular, pero es un espectáculo muy caro. Porque realmente por la puesta en escena que tiene, que siempre es grande.
1: Sí, eso que dice usted del origen popular es muy importante. No voy a dar la lata ahora. No sé si usted lo recuerda, hace cuando usted me dejaba entrevistar gente, cuando este programa no era este diván que es ahora, este soliloquio de dos individuos.
2: Es que ahora es podcast, amigo.
1: Claro, es que ahora está de moda esto que todos hablan y opinan. Y ya se acabaron las entrevistas. O sea, ya está tan narcisa esta sociedad que todos...
2: Qué notable cómo llegamos a esto. Perfecto,
1: usted,
2: sí es eso.
1: Usted es el mejor ejemplo.
2: Es el narcisismo, ¿ah? Absolutamente.
1: Y bueno, en fin. Entonces, entrevistamos a un profesor de la Universidad del Paraíso. Recuerda usted, don Lenin Pizarro, que a propósito de un libro que él... Que la

0: estado de excepción de un tal Adolfo. Nunca hay que olvidar que Adolfo partió con estados de excepción, estados de excepción porque él fue electo democráticamente.
1: Perdón. Y democráticamente, exacto.
0: Sí, pues, como le decían algunos amigos suyos en su momento, democracia distinta, democracia diferente. Bueno, pero la opereta tiene un origen popular. Otra cosa es que después pasó y hasta el día de hoy a ser exclusivo de algunos públicos y de algunos espacios, porque me parece que en Chile son dos o tres solamente los teatros que pueden albergar a las óperas. Uno de ellos es el Teatro Municipal de Santiago.
1: Y el Teatro Municipal de Viña del Mar, por lo menos en un momento, también tuvo esa capacidad. No sé si ahora estará desarrollada en su totalidad. Lo que pasa es que...
0: Qué buena pregunta esa, o qué buen tema usted pone en la mesa. Pregunta, yo sé que nos escucha la directora, la encargada del Teatro Municipal de Viña. Una pregunta para ella.
1: Perdón, yo le quiero hacer una salvedad.
0: Pero espere, déjeme terminar, por la pregunta es la siguiente. La pregunta es la siguiente. Es... Ya, ve, Narciso está bien, pero Narciso y ansioso ya ahí estamos liquidados. Espere, la pregunta es la siguiente.
1: Es que no tengo la medicinal, po.
0: La pregunta es la siguiente. En el Teatro Municipal de Viña, en el nuevo, que hace 3 años creo que fue, digamos, reestrenado, ¿se puede albergar ópera? En el de Valparaíso sabemos que no. Que no es ni municipal, claro, que no es ni municipal a todo esto.
1: Es que ¿sabes lo que pasa? Es que la ópera puede ser que tenga la capacidad de... la capacidad, pero acuérdense que aquí por lo menos se construye. O sea, aquí hay diseñadores, carpinteros, modelistas que están construyendo escenarios y eso es lo que en realidad da la diferencia. La forma en la cual entran los espacios, se mueven los espacios adentro de un escenario, en realidad es parte de la magia. La ópera que yo fui a ver Romeo y Julieta, una historia muy clásica, muy esas historias remodernas que siempre se reescriben, ¿eh? En especial esa parte de aquellas personas que se quieren encontrar en el más allá a través de dar ese difícil paso de irse juntos, de emprender el camino al más allá, del suicidarse, ¿eh? Por así decirlo, por ponerlo en esos términos. Pero bueno, no siguiendo.
0: O sea, usted dice que los que enloquecen por amor o por las emociones no son exclusivos de esta época.
1: No, claro que no.
0: Los románticos.
1: Mire, y yo le quiero decir una cosa, la ópera en general es muy dramática. En general las óperas siempre terminan en realidad en tragedias. Domina mucho la tragedia, las principales obras, las obras teatrales, las obras de ópera y teatrales que en realidad se montan. Y en realidad, yo insisto, es donde uno puede en realidad apreciar toda la acción del arte en sus dimensiones más diversa, en acción, en vivo, en directo. Yo además le voy a decir que yo no voy al cine porque cuando voy al cine me quedo dormido.
0: Es que usted me hizo recordar, hay que echarle una leída, para que nos vamos a dar de intelectual acá, ¿no? Para que vamos a darnos de Carlos Peña, esas discusiones que tienen entre los rectores de verdad, ¿no? Oiga, a todo esto estamos mezclando temas, pero la República Weimar fue una época esplendorosa de Alemania en el siglo XX hasta que llegó el ocaso con Hitler. Recomendar todo lo que fueron las operetas de ese tiempo, y hay una serie muy buena que no está, me parece, en todas las plataformas digitales, las más populares disponibles, que se llama Weimar, la República Weimar se llama. Yo le recomiendo esa serie porque en esa serie aparece retratada esa Alemania y las operetas y la música que se hacía en ese tiempo en la Alemania, insisto, antes de Hitler, ese paréntesis que tuvo esplendorosa Alemania entre la Primera y la Segunda Guerra Mundial, una especie de Charleston, pero antes que el Charleston, una cuestión pero muy, muy, muy vanguardista, y toda esa generación de quienes elaboraran las operetas, de todos esos intelectuales que después derivó en esta generación Ah, se me olvida de,

0: de Frankfurt, como de todos estos intelectuales
1: De la escuela de
0: de la
1: Frankfurt.
0: escuela de Frankfurt, que después se fue a Estados Unidos, ¿ah? Pero se llevó toda esta densidad cultural que estaba ocurriendo en Weimar a Estados Unidos cuando tuvieron que arrancar. Pero fíjese que cuando después llegó Hitler, nadie se dio mucho cuenta cómo empezó a avanzar el autoritarismo de Hitler, porque Hitler era, comillas, un hombre que predicaba en contra de todo ese progresismo, en contra de todos los progres de la República Weimar y a favor del pueblo, de quienes no necesariamente tenían acceso a esas operetas, a toda esa música vanguardista, a todo ese wokismo de esa época. Y nadie se dio mucho cuenta cómo empezó a avanzar esos estados de excepción de Hitler, tanto así que hasta el Carlos Peña de la época en Alemania, un rector de apellido Heidegger, muchos hasta el día de hoy lo siguen cancelando, funando, porque él fue un rector que también le rindió pleitesía en su momento al
1: Avaló,
0: régimen.
1: avaló. Claro. Efectivamente, igual como esas discusiones eternas en torno a que si la figura de Nietzsche del superhombre tenía que ver con el ario, con la raza superior, y todos entendemos que no. Bueno,
0: No, no, no,
1: pero
0: pero esto es distinto, esto
1: oiga.
0: es muy distinto. No, no, no. Heidegger fue rector en la época de Hitler y escribió. Hay textos al respecto. Pero claro, algunos dicen es que él no sabía de Auschwitz, no sabía de lo que después ocurrió,
1: No, no,
0: ¿no?
1: no,
0: Pero.
1: pero yo entiendo que escribió previo a esas cosas, no durante.
0: No, vos, si
1: No, no, no.
0: los rectores, cuando son rectores, a ver. Carlos Peña, de alguna u otra manera, toma esa tradición de rectores tipo Heidegger, que son lumbreras, que ejercen este rol de ser rector de una
1: Oiga.
0: universidad, no, pero déjeme terminar, no para administrar números, para hacer caja, para comprar y vender terreno, no para andar inventando carreras, para traer más alumnos, no, o para salvar los muebles a propósito de una universidad acá de Valparaíso que tiene nueva rectora, sino que el rol del rector como una figura que opina en los medios de comunicación, que escribe, que plantea ideas, que cuestiona,
1: Claro.
0: ¿ah? Yo creo
1: Que
0: que Peña
1: coloca.
0: toma esa tradición de Heidegger de alguna u otra manera, guardando todas
1: Oiga,
0: las proporciones.
1: guardando todas las proporciones, indudablemente, pero no podemos decir aquí que, ponte tú acá en la región, el rector Corrales de la Universidad de Valparaíso, Osvaldo Corrales, también tiene un rol en ese sentido, o sea, está presente en los temas, aporta con soluciones, a uno puede no gustarle, uno puede
0: ¿Dónde
1: criticar, uno
0: puedo
1: puede.
0: leer sus columnas?
1: Pero yo lo veo a veces de repente en el Mercurio
0: ¿Dónde?
1: del
0: No, pero
1: Paraíso,
0: dígame porque.
1: no es regular. Ahora,
0: Ah,
1: ya,
0: ya.
1: ahí le doy un punto, ahí le doy un punto. Quizá una cosa así en realidad uno la tiene que hacer regularmente y efectivamente uno puede establecer una línea del tiempo, claro, pero no. Es una rectora la que ganó en la UPLA, no, no recuerdo el nombre. Usted sabe que yo soy el periodista que no trae los datos.
0: No, sí me queda claro. No, ya, pero sáquesela con que un podcast, pues, ya. Todos hacen podcast hoy día,
1: Todo
0: así
1: hace
0: que.
1: poca y todos llegan y después están
0: Sí.
1: ahí mirando el teléfono al tiro, van a buscar. Rectora UPLA, ¿ah? Van a colocar, ¿ah? Que es la rectora que le ganó a un rector varón.
0: Va a tener dura pega la rectora de la UPLA en un momento en que la Universidad de Playa Ancha, bueno, y a propósito de la crisis de las matrículas de la Universidad Playa Ancha, justamente porque hoy ya no es tan fácil acceder a una carrera de pedagogía como lo era antes. Estoy siendo muy simplón en lo que estoy diciendo, pero.
1: Ah, usted dice, perdón, es que dice usted un tema muy importante y hay que resaltarlo. A propósito de distintas discusiones presupuestarias, se han ido acrecentando los requisitos para entrar a pedagogía y para que pedagogía cuente también a su vez con recursos distintos a la hora de apoyar a los alumnos, ¿ah? Pero se han puesto más requisitos. Se han puesto requisitos de mayor puntaje en las pruebas. O sea, en realidad lo que pasa es que la idea siempre ha sido que los mejores puntajes se vayan a pedagogía, ¿ya? Lo cual en cierta medida es así, porque terminan algunos yendo y otros no, pero se tienen que terminar quitando los cupos y eso es lo que pasa al final de esto.
0: Claro, otra cosa es que es que los papás o bueno, el mismo alumno o alumna dice, bueno, voy a tener que otorgar 4 años de mi vida y una carrera profesional para terminar ganando cierta cantidad de plata que digamos, no es lo que yo, no sé, pues, espero ganar versus pero mire, si es que estudio.
1: Yo creo que hoy en día son, o sea, de las que son carreras profesionales, en realidad ya estamos en otro tema, ¿eh? Ya estamos, no sé por qué llegamos acá, pero de las carreras profesionales, yo creo que hoy día no hay carreras aseguradas profesionalmente, ¿eh? Con futuro profesional, así, con futuro, así que tú dijeras, oye, no, mira, esta carrera de aquí a los próximos 50 años va a seguir teniendo pega. Uno sabe cómo van a ir variando las cosas. Oiga, y llegamos a otro tema, mire.
0: Pero si usted me dice, la ministra, llegamos, usted está hablando solo.
1: La ministra de ciencia, ¿vio lo que dijo la ministra de ciencia, Jimena Linconado, de los profesores?
0: Ha dicho muchas cosas, pero también ha aparecido retractándose de otras.
1: A ver.
0: O corrigiendo, ¿no? Porque, pero es que usted me lleva a la cuestión de la cuña, de las redes sociales, de lo que dice un rato y después se dice al otro. No, cuando dijo que le recomendaba a algunos profesores capacitación para poder pasar a ser vendedores, algo así, ¿no? Relaciones de público.
1: En realidad es formador de vendedores.
0: Ya, pero mire, yo voy a otro tema más profundo, un poquito más profundo, de la cuña de un ministro, que es lo que dijo, no dijo, porque si nos vamos en esa, puta, también podríamos ir de salpicón en salpicón mencionando muchas cuñas últimamente de ministros, expresidentes, etcétera. Me quedo con lo que dijo Vittorio Corvo a propósito de temas que tienen que ver con la mega reforma, con la educación y con la proyección de Chile. Dijo un tema que es muy provocador, que puede ser insolente para muchas personas, incluyéndonos nosotros, cuando dijo, oye, todos están esperando que Chile crezca el 3 o el 4%, pero con el capital humano actual del país, difícilmente vamos a crecer un 3 y un 4%. ¿Y por qué le digo esto? Porque
1: fue rudo eso, ¿eh?
0: Pero claro, pero si uno lo ve en la realidad, en la geopolítica, ¿eh? Como le dicen algunos hoy, en la realidad de cómo se disputa el mundo hoy, de partida, si no tenía un país bilingüe, es difícil que entre a competir de verdad con los...
1: Oiga, mire, pucha, ¿usted se da cuenta que me lleva a otros temas? Mire, uno de los grandes problemas que había en el año 2000 era efectivamente la baja formación universitaria o la falta de formación de capital humano que había en Chile. Por tanto, el presidente de la República en ese momento, el presidente Lago, fue que hace en su campaña presidencial el compromiso de que ningún joven por razones económicas quedará sin acceso a la educación superior, lo cual dio paso a la creación, comillas, del CAE, por lo demás. Pero a lo que yo iba es que en ese momento es cuando Chile da un salto en cantidad de profesionales que se formaron en el país. Usted me dirá, sí, es que se formaron profesionales de manera indiscriminada y ahora no tienen trabajo. Bueno, ese pongámoslo así, es otro problema. Pero en un momento el problema que había en Chile era que habían pocos profesionales. Hoy día el problema que hay es que la calidad de los profesionales no cumple las expectativas. No cumplen las expectativas de desarrollo que así se requieren, por así decirlo.
0: O se la corrijo. Porque usted habló de la reforma de un expresidente, Lago. Pero después hubo otra presidenta que hizo otra reforma, priorizando también los beneficios para la educación superior. Pero destapamos los pies, porque ¿qué pasa cuando un alumno o una alumna egresado de cuarto medio no te llega con un buen nivel a primer año de universidad? Cuando te das cuenta que su formación, incluso desde la sala cuna o desde el kinder, enseñanza básica, enseñanza media, es mediocre y no te permite llegar con un joven a primer año de universidad para que le enseñen y va a ser realmente, digamos, competitivo en lo que es el mundo universitario. Entonces, claro, un país lleno de personas con cartón universitario, pero que tienen una base que no es tan buena. Entonces, ahora, la pregunta en rigor es, ¿se habrán hecho bien?
1: Ahora, lo que pasa es que el principio o el círculo virtuoso que se buscaba en esto era que existiendo más profesionales en el país, se iban a generar, no solo iban a ser personas que iban a tener mejores ocupaciones, que iban a poder acceder a mejores sueldos, sino que también iban a generar más empresas. Y eso es lo que yo creo que ha estado en realidad en el debe, por así decirlo. Y ahí yo creo que hay un problema a hacer.
0: Ya, vamos a música. ¿Con qué tema vamos a comenzar el programa de hoy, don Le Concedo, el primer tema?
1: Hay una banda chilena que se llama Los Ex. ¿Usted los conoce?
0: ¿Los Ex?
1: Sí.
0: La hija de Nicanor Parra, vos, Colombina Parra, ¿no?
1: Exacto.
0: A ver, una vieja banda de rock chileno, ya clásica.
1: Exacto. La corbata de mi

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1: ¿Qué clásico se sacó del 2000?
2: La corbata de mi tío. Es que me acordé ahora de... A propósito del dispensario nacional y todas esas cosas de la corbata de mi tío.
1: ¿Ah? Oiga, a quienes nos gusta la historia, no nos sorprendemos mucho de estos ir y venir de las épocas, pero cómo de tocarle a la gente más joven o a las personas que, digamos, recién, no sé, desde el año, incluso el estallido social en adelante, vienen poniendo más atención a los temas políticos. ¿Cómo pasó este país de estar a puertas de normalizar el consumo de marihuana, de venerar a Pepe Mujica, incluso en la derecha o en la centroderecha también, de abogar a estas tesis de que el Estado no se puede meter en tus libertades, en tus preferencias individuales, incluso en el consumo de cannabis? Y resulta que ahora aparece hasta un ex ministro, qué decir, el gobierno actual, pero aparece hasta un ex ministro, Gabriel Boric, el ex ministro Cordero, con una cuña que yo creo que muchos amigos de la cannabis no los dejó muy feliz, cuando dijo: yo creo que en Chile se ha normalizado, algo así dijo, ¿eh?, se ha santificado demasiado el consumo de marihuana.
2: Claro, no, se pasó. Mire, yo me acuerdo cuando el secretario general de la OEA, mire lo que le estoy diciendo, era José Miguel Insulza, y se hizo un planteamiento a nivel latinoamericano de que había que cambiar la forma de enfrentar la guerra a las drogas. Esta es una polémica que empezó a cambiar como el año 2011, en la que incluso se comenzó a hablar de legalizar. Bueno, en realidad, a ver, digamos una cosa, en Europa, en Estados Unidos, en las grandes naciones, el tema está regulado. ¿Ah? En algunos es consumo recreacional y medicinal.
1: Ya, pero de nuevo lo bajo, perdón, pero ya no, de verdad yo... ¿El colegio? ¿Existe el colegio periodista o no?
2: Sí, claro.
1: ¿Existe todavía o no? ¿O ya no? ¿Sí? ¿Sí? ¿Volvió a estar activo ahora de nuevo, no?
2: Sí, Rocío Valorda es la presidenta.
1: Estuvo inactivo como 4 años el colegio periodista, me contaron, pero bueno.
2: ¿Pero por qué dice eso usted?
1: No sé. Pero bueno, pero sea más preciso, vos, don Abdón, no, usted dice en Estados Unidos, en unos pocos estados de Estados Unidos.
2: No, perdón. En Estados Unidos ha cambiado muchísimo la política, efectivamente, de droga, y bajándole incluso lo que ha hecho Trump, que efectivamente él sí cree en la libertad, ¿eh? lo sacó de la lista de drogas peligrosas.
1: Ya, pero vamos ahora, al punto. Ahora, vamos al punto.
2: No,
1: esto tiene que ver a propósito.
2: Es que, mira,
1: a propósito, mire, del...
2: ¿Sabes lo que pasa? Yo voy a decir una cosa. Aquí lo que se tiene que empezar a hacer es dejarlo en calidad medicinal y empezar a pagar impuestos. Porque si usted ve las cantidades de las que se están hablando, de las que se hablaron en estos espacios de dispensario, oiga, si usted le coloca un 40% de impuestos a eso, igual gana plata, ¿no?
1: No, pero la pregunta que harían los compañeros chinos es: ¿y por qué tenemos que dejar que nuestros habitantes se vadan de la realidad? Si nosotros necesitamos gente que caiga de bruces a la realidad para que produzca. Bo.
2: Pero si el alcohol también es legal.
1: No, lo estoy provocando nomás. Pues, es que mire, sí, a ver, por eso yo lo partí de esto.
2: A mí lo que me ha sorprendido en materia de cannabis es que en algún momento tuvimos una discusión que estuvo mucho más avanzada en este tema y ahora efectivamente se retrocedió. Yo me acuerdo cuando antes las autoridades llegaban y aparecían en la revista Cáñamo con un cogollo diciendo: sí, yo fumé, no, yo voy a fumar, sí, yo fumaré. Y hoy día nadie se atrevería a hacer una foto con un cogollo en la mano.
1: Pero es que por eso yo le digo que las épocas son tan dinámicas en ciertos temas, que, que claro, si uno googlea y ve las noticias respecto a la discusión de la cannabis y las compara con en las que estamos hoy, uno puede decir, ah, no, pero es que claro, es que el gobierno actual. Pero no, también son líderes de opinión, medios de comunicación, insisto, hasta un ex ministro del presidente del Frente Amplio, dando esta cuña, ¿eh? Entonces, no es solo de que un gobierno en particular y lo dejamos acotado a ese gobierno, ¿no? Acá yo he escuchado amigos que hacen podcast, que de medios de comunicación, que entran también en esta dinámica de cambiar de sopetón, ¿ah? Y claro, y volviendo al tema de las entreguerras en el siglo pasado, uno ve cómo también después de la Primera Guerra Mundial en Europa y en países de Europa, especialmente los que perdieron la Primera Guerra Mundial, comenzó un fuerte auge, no solo de autoridades, sino que también del pueblo, de rechazar a organismos internacionales, a las convenciones internacionales que obligaron a los países que se portaron mal en la Primera Guerra Mundial a pagarles costos a los que perdieron. Y yo veo que el mundo actual está en la misma, ¿ah? A propósito de la ONU, a propósito de la OMS, a propósito de otro organismo internacional. Entonces, los locos años 20 del siglo XX, del siglo XXI, están siendo muy parecidos, mortalmente parecidos en algunas cosas.
2: Oiga, y le ponemos otra cosa más internacional que nos gusta a nosotros. Resulta que, esto ya lo hemos comentado varias veces, que es la actitud que ha tenido el ministro de Defensa Barros en torno a Estados Unidos. Ya lo hemos dicho en varias ocasiones, esto es público, no es que digamos información privilegiada, sino que el ministro Barro en su oficina de abogado atendían a los intereses chinos. Bueno, resulta que siguió esta semana su problema con Estados Unidos, reiterando sus críticas, y resulta que ayer viernes el embajador norteamericano dio un golpe rudo y publicó el acta que había firmado el 12 de marzo el ministro Barros a nombre del presidente Kast de compromiso. ¿Se acuerda cuando fueron a recién había asumido el presidente Kast y hubo una reunión de ministros de defensa de Latinoamérica para crear esto como el escudo de las Américas, como le decían ellos, en la cual, entre otras cosas, se comprometían primero a aumentar la cantidad de recursos para defensa, para la actividad militar, y lo otro, tomar decisiones críticas en torno a participar en la Corte Penal Internacional. Y el embajador norteamericano salió a pegarle al ministro de Defensa chileno.
1: O hacerle una encerrona. O hacerle una encerrona. Oh. Sí, pero ¿sabe qué quiere que...? ¿Sabe qué? ¿Quiere que le diga algo? Es que yo he escuchado mucho esta semana de que esto es un guión calcado con lo que está pasando en Colombia, en Argentina, en Venezuela, ¿ah? De cómo el trumpismo está, tendiendo sus tentáculos o estirando sus tentáculos, perdón. Pero yo creo que con Chile es distinto, porque en términos culturales, en términos de nuestro populus, el pueblo chileno es muy sabio. El pueblo chileno es muy sabio. El pueblo chileno, en las encuestas, ya que, bueno, nos guste o no, igual uno tiene las encuestas para medir ciertos temas de contingencia. El pueblo chileno ya tiene una evaluación más positiva hacia China que hacia Estados Unidos, al Estados Unidos de Donald Trump. Y el pueblo chileno es muy celoso y castiga mucho cuando ve que un país foráneo, vea lo que le ha pasado al Partido Comunista de Chile en los últimos 50 años por su apego a Cuba, cuando el pueblo chileno ve de que un gobernante del color político que sea empieza a venerar y empieza a subyugarse frente a un foráneo, el pueblo chileno castiga mucho. Entonces yo creo que está en un menudo problema el gobierno respecto a este tema con Estados Unidos, por un tema de lo que Chile es en términos culturales y en términos de su idiosincrasia. No es lo mismo Chile que Argentina, que Colombia, que... No, no. Como decían sus amigos militares, vencedor jamás vencido.
2: Oiga, más encima esta semana el canciller chileno estaba en China.
1: ¿Está en qué dijo?
2: Estaba en China.
1: Bueno,
2: firmando acuerdos de cooperación en esa línea.
1: Lo anticipamos en el programa pasado. ¿Cuál iba a ser la noticia de la semana y del año? Y por qué no decir, quizás del último tiempo en Chile, de que aprobada la mega reforma económica de este gobierno, aprobada la mega reforma, incluido con la invariabilidad, que hasta el Tribunal Constitucional, habría que ver los votos ahí del Tribunal Constitucional,
2: son políticos.
1: Le dio el ok. Creo que hasta una ministra del Tribunal Constitucional del Partido Socialista votó a favor de la invariabilidad.
2: Ya no tengo idea.
1: Habría que revisar eso, pero bueno. ¿A quién, una vez aprobada la reforma Quiroz, a dónde va Chile, digamos, a saludar con la invariabilidad tributaria? ¿Dónde se va a sentar primero que todo? Con los chinos.
2: Eso.
1: Bueno, el titular osado para medios de comunicación que todavía quieran hacer un trabajo filudo, intelectualmente agudo y no caer en la cosa barata, podría haber sido la invariabilidad del gobierno de Kast para el Partido Comunista Chino.
2: Claro. Ellos valoran, de esto ya lo hemos dicho varias veces, todos esos países que tienen están dispuestos a hacer este tipo de inversiones y más encima tienen estos regímenes que son planificados, la economía planificada, como se dice, estos espacios de invariabilidad son los predilectos para el desarrollo de ellos.
1: Y el canciller se reunió con los gigantes de las tecnológicas y de las que están trabajando la inteligencia artificial en China, y uno se preguntará, por supuesto, entonces es porque los chinos quieren invertir en recursos humanos chilenos. No. ¿Es porque los chinos quieren vendernos nuevas aplicaciones? No. ¿Es porque los chinos quieren instalar plantas de inteligencia artificial acá? No necesariamente. ¿Es porque la inteligencia artificial, en términos estructurales, requiere de mucho cobre? Porque las inteligencias artificiales requieren de servidores que constantemente tienen que estar funcionando en base a agua y con estructuras que están buscando cada vez ser más innovadoras en términos del medio ambiente, etcétera. Entonces, por eso es que también hoy Chile tiene un precio del cobre histórico. El precio del cobre, no sé si alguien está reparando ya, si esta noticia hubiese sido en gobiernos anteriores, esto estaría, digamos, teniendo a cualquier gobierno celebrando, descorchando. Tenemos un precio del cobre histórico, por las nubes.
2: Pero el tema es que eso era importante antes porque el Codelco le pasaba parte de su ganancia, se las pasaba al Estado, ahora las va a reinvertir todas. Claro, en otro momento otros presidentes hubieran celebrado mucho y hubieran dicho sí, o sea, ya no van a pasar 600, van a pasar 700 millones de dólares. No, hoy día no, pues hoy día toda esa plata se va a reinvertir. Oiga, ¿ha visto cómo vio el presidente en acción arriba en el norte a propósito de los temporales?
1: Es que se ha movido por todos lados, se parece al anterior. Pasan de repente, uno los ve en Chillán, después se va en Tocopilla, Alexis Sánchez le manda un post, después al otro día en Concepción. Se mueven, pues.
2: Está movido el presidente, ¿eh? Oiga, pero lo de la reforma constitucional de seguridad le está jugando una mala pasada.
1: ¿A quién?
2: Al presidente, porque en realidad todo este tema de que se han abierto todas las voces en contra de la reforma constitucional, esta decisión del presidente de hacer una reforma constitucional que a la larga es abrir el tema constitucional nuevamente, un tema que usted sabe nadie quiere volver a tenerlo en la agenda, se le complicó la cosa.
1: Sí, la pregunta es si fue una idea del presidente, de su equipo segundo piso, se arrancó con los tarros el ministro de defensa, perdón, de seguridad. Yo no lo sé, pero nuevamente volviendo a lo que hablábamos de la encuesta y de la sabiduría del pueblo, esta semana la Academ, que no es, digamos, una encuestadora de la Universidad de Chile o de la Universidad del Paraíso, del diario El Ciudadano, la Academ, digamos, es una encuesta que algunos incluso de su sector siempre la cuestionan por su posición supuestamente política, nos dio números que un 58% de los encuestados está absolutamente en contra de una reforma que le diera tanto poder al presidente para los estados de excepción. El sabio pueblo.
2: Yo me acordé de esa vieja frase del tirano Pinochet. Señores, esto no es una dictadura, es una dicta blanda. Sí. Ah, yo creo que el presidente Kast jugó muy en el borde, justo en el tema, justo en la semana en la cual más encima fue acusado literalmente, o sea, de ser un iliberal. Más encima se colocó toda su reforma como ejemplo de los gobiernos iliberales por parte del mismo rector, por el rector Peña, que se hizo un, como decimos en este lenguaje, se hizo un picnic con el presidente Kast.
1: Sí, pero ¿sabes qué me pasa a mí? Que de nuevo volvemos a esto de intentar reformar la Constitución y está todo tan raro que hasta aparece Kaiser, Johannes Kaiser, proponiendo una reforma para volver a aumentar los quórum para reformar la Constitución. Recordemos que cuando usted cayó en el trastorno realidad de los cambios constitucionales después de la pandemia, hasta bajaron los quórum para reformar la Constitución. Si antes era muy difícil, y en cualquier país del mundo, o digamos la gran mayoría de los países del mundo, para reformar la Constitución usted tiene que tener quórum muy alto. Y en Chile
2: antes teníamos 32 votos, ahora para reformar la Constitución son 29 votos.
1: ¿Quién cambió eso?
2: El gobierno pasado. ¿O antepasado?
1: No, porque se cayó en el trastorno de realidad. Pues acuérdense que si hay que acordarse ese trastorno de realidad, porque muchos dicen, oye, a propósito de lo iliberal, es impresionante este país. Pasamos de querer matar el neoliberalismo, ahora hablar de iliberalismo. O sea, la gente quería matar el liberalismo en su expresión más. Porque no es lo mismo neoliberalismo que liberalismo, ya nos vamos a entrar en toda una discusión
2: teórica, pero y el expresidente Boric, después de los últimos dos años hacer los esfuerzos por ser el mejor socialdemócrata de izquierda, ahora llegó y se transformó desde Uruguay, empezó a decir que viene desde la tradición de la izquierda y la defiende.
1: Sí, yo sé que usted quiere llegar ahí, pero antes me quería quedar en lo de la reforma constitucional, porque existe nuevamente o retomamos esa tentación de querer volver a ese momento constituyente. ¿Se acuerda cuando sus grandes teóricos, los abogados constitucionalistas, hablaban de ese momento constituyente? ¿Ah? Me acuerdo Fernando Atria. En fin. Oiga, bueno, pero espéreme. Entonces, creo que en eso son muy mortalmente parecidos los republicanos y los del Frente Amplio. Y el Partido Comunista, de querer nuevamente volver a esos momentos donde se refunda, del cambio cultural, de refundar la obra gruesa, los cimientos, y al final este país, en su sentido común, si usted quiere llamarlo así, es súper pragmático y no le interesan esos temas. Lo que quiere es mejor gestión. A lo mejor hasta el estallido social lo que la gente quería era más modernización capitalista, más neoliberalismo y no necesariamente matar al neoliberalismo. Entonces, ahí los diagnósticos.
2: Que bajaran los intereses de la tarjeta de crédito.
1: Pero por supuesto, entonces los diagnósticos de la realidad, los diagnósticos del ser humano actual de Chile por parte de la clase política en términos del trabajo intelectual. todavía siguen descalibrados, po, y llama la atención si ya se pegaron sendos costalazos con los dos ensayos constituyentes. Po. Entonces, ya, y ahora le concedo lo de su expresidente que apareció con esa cuña en el país de Pepe Mujica. Po.
2: Claro, había un congreso de izquierda, entonces yo sabe que no entendía al presidente Boric.
1: ¿Pero qué dijo?
2: Mire, y se hizo dos aseveraciones. La primera es que hay que sentirse orgulloso de ser de izquierda, que él no se iba como a ocultar de ser de izquierda. Yo no sé en qué momento se habría ocultado. Yo sentí que él dio un paso, comillas, transicional interior a ser un poquito más socialdemócrata. Y lo otro que dijo, la moderación nos lleva al caos o no nos lleva a nada. Entonces, tú llegás y tú decís, oye, no.
1: Ya, o sea, pero le hago una pregunta, perdón, en el diván. Ya, el presidente Boric dice que no hay que tener vergüenza o miedo a ser de izquierda, ya. ¿Qué es ser de izquierda para él? Pero porque mire, ¿cómo se llama la nueva presidenta del Frente Amplio, la que ganó la semana pasada?
2: La diputada Gael Geomans.
1: ¿Geomans se pronuncia?
2: Geomans,
1: ya. Ella le ganó a la candidata Boric.
2: Sí.
1: Constanza Martínez, ¿no?
2: Que era como más, ella como que venía más, uno podría decirla más de, bueno, yo creo que lo dije acá el otro día, era como más cercana al socialismo democrático, por así decirlo. Ya. Siendo que la diputada Gael también está en esa línea,
1: pero en las bases, en los chats donde está usted ahí, me imagino que decían, le ganamos a la élite, la diputada está Gael, le voy a decir. Y quizás no muchos se acuerdan que el año 2019, antes del estallido social, esta misma actual presidenta del Frente Amplio también le ganó a Gabriel Boric. Le ganó a otra mujer que en ese tiempo competía, pero que por supuesto Gabriel estaba detrás de ella, en el entonces Convergencia Social se llamaba, ¿no? O Movimiento Autonomista, ya no han tenido tantos nombres que ya no me acuerdo.
2: Estaba hasta Charpa.
1: Y Charp apoyaba a Gael Geomans y Boric a la otra candidata que perdió el año 2019. Y siendo Gael Geomans presidenta del Frente Amplio, en el estallido social y en esa madrugada de noviembre del 2019 en el ex Congreso de Santiago, Gabriel Boric se pasó por el aro a Gael al firmar el acuerdo por la paz, ¿cómo se llamaba? Por la paz y la nueva constitución. Este hecho, yo invito a los amigos a que lo googleen, o a las amigas que nos escuchan, porque en ese momento, el año 2019, Gabriel Boric quedó muy picado con la derrota que tuvo a manos de Gael, y se pasó por el aro la presidencia de Gael al firmar ese acuerdo, porque Gael, estoy diciendo bien, se llama Gael, ¿no? Gael.
2: Diputada Gael, sí.
1: Ya, ella no quería firmar ese acuerdo. Ella no lo quería firmar y Gabriel Boric se pasó por el aro a su partido, a su movimiento, y lo firmó igual. Él dijo después a título personal, en fin, y eso significó que Jorge Charp se fuera de ese movimiento partido, porque quedaron choreados, porque y bueno, y ahora volvió a perder Gabriel con esta diputada y aparece la semana siguiente en Montevideo diciendo que él dice, hola, que no hay que tener vergüenza de ser de izquierda.
2: Claro. No, mire, yo creo que la diputada ha sido bien coherente, ¿eh? En realidad.
1: No, pero usted sabe lo que le estoy diciendo. Se repiten, sí. Se repiten las pataletas, por llamarlo así.
2: Oiga, y le pongo uno más. Ella creo que, o esa directiva que ella estaba, fue la que pasó al Tribunal Supremo de ese partido al diputado Boric en su momento, posterior a esa firma. Entonces, bueno, de un momento, pero se veía venir, ¿eh? Yo sentía eso, o sea, sentía venir de que el Frente Amplio iba a tener una elección que estuviera más ligada, mirándose a la izquierda, porque el discurso se ha radicalizado más hacia la izquierda, tanto en el Frente Amplio como en el Partido Comunista principalmente, y una parte del Partido Socialista que está en esta dicotomía de negociar o no negociar. Pero en el caso del Frente Amplio, el Partido Comunista habían tomado una postura que era efectivamente más de izquierda y más de confrontación y de choque con la autoridad de Kast.
1: No, pero es que sabe a mí lo que me llama la atención, y volviendo al tema de lo mortalmente parecido que son, los republicanos y el Frente Amplio y una facción del PC, es que a ellos les importa un carajo por esto que se desvive el Partido de la Gente, por ejemplo, y hasta el de Johannes Kaiser, que es tratar de instalar temas que apelen al sentido común de la ciudadanía y tratar de incluso de provocar con eso, aun cuando vayan en contra del mismo gobierno, como en el caso de los libertarios con el tema de la propuesta de reforma constitucional de Kast, el partido de la gente, quiere decir, pues, es un partido que un día está con uno, después con los otros, pero siempre apelando al sentido común de las masas, viendo las encuestas. Pero en el caso del Frente Amplio, el Partido Comunista y los republicanos, le interesa poco. Ellos siguen hablándole a sus filas, a sus huestes, a las internas de su partido.
2: El discurso que uno podría asumir que hizo el expresidente Boric en Brasil, en Montevideo, es un discurso identitario. O sea, es buscando identidad. No sé si era necesario, no sé si era el tono, no sé si era la forma, no sé si la gente izquierda quiere salir a decir sí, orgullosamente soy de izquierda. No está dentro del imaginario de la izquierda salir a decir sí, soy de izquierda, si total tú tienes que ser de izquierda se demuestra en otras acciones, se demuestra en otro.
1: O sea, yo lo único que puedo decir que después que te sacan una mega reforma económica y que los temas de la ciudadanía hoy están puestos en asuntos súper pragmáticos, irte a Uruguay y dar esa cuña, uy, me acordé de los 50 años del golpe.
2: Y yo me acordé de otro tema también.
1: ¿Se acuerda de los 50 años, no? De sí, la claro. Conmemoración, ¿cómo se dice? Oiga, espere, es que estamos muy lateros hablando mucho de política y nos tenemos que ir, ya se acabó el programa, entonces no. Voy a ir con un... Sí, pues si usted me lleva... vamos con un tema musical para el último bloque a hablar, por favor, le pido, ya chao la politiquería, vamos a hablar del partido El Wander con el Real Madrid, de la que van a jugar la Sub-20, este partido que se iba a jugar en Valparaíso, pero la FIFA no quiso que se jugara acá. Se va a jugar en Santiago Bernabéu, en España, el 19 de septiembre, me parece ese partido, y se agotaron las entradas disponibles para el elenco visitante. Los porteños de Santiago Wander, porteños de Valparaíso y porteños que por supuesto están en muchas partes del de Europa,
2: mundo. Los porteños agotaron, del mundo.
1: Agotaron la entrada. Entonces le invito a escuchar esta canción de nuestra orquesta transhumana, que justamente está dedicada a este partido que el Real Madrid no quiso venir a jugar a Valparaíso. Escuchemos a la Orquesta Transhumana en esta canción dedicada a todos esos porteños que agotaron las entradas visitantes para ese partido en España.

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1: Muy bien, ahí basada esa canción de la Orquesta Transhumana, en este hito que va a ser este partido, esta final sub-20, ya no es, no son los adultos, son los sub-20, pero ¿cómo están los porteños agotando la entrada, don Abdón?
2: Está bien, y oiga, y como dice todo, en la cancha grande van a jugar.
1: ¿Ah? No, pero todo va a ser. Me gustaría saber cuántos porteños de Valparaíso, a lo mejor hay alguno escuchando, no le podría escribir a Marambito. Me gustaría saber cuántos de acá, de los porteños cuna, de cerro, compraron su entradita, po. El pack, ahí el paquete, el viaje a Madrid.
2: Eso, Marambito debiera de aquí a esa fecha tratar de tener un corresponsal que haya de aquí para allá.
1: O sea, no cualquiera te hace esa, ¿eh? Agotar la entrada para jugar. Pero se da cuenta que Valparaíso es otra cosa, porque claro, uno ve acá ya Coquimbo Unido va a jugar a Buenos Aires, ahí con un equipo chico, platense, la Católica ahí, no pudo con Estudiantes de La Plata, todo acá Copa Libertadores, el Wander, su primera salida después de mucho tiempo, ¡pum! Madrid, España.
2: No,
1: opa. Bien. ¿Ah? Valparaíso, ahí, ¿ah? Otro nivel siempre, otro level. ¿Algún otro tema regional antes de despedirnos, don Abdón? No, se va.
2: No. Es que sabes lo que pasa, es que me acordé de una cosa.
1: Resulta que Galgo. Oiga, vio la manifestación el día martes en el Congreso en Valparaíso. Nuevamente, es que me acordé de nuevo de los ensayos constituyentes, porque de nuevo desfilando los guasos, los de la escena, los del Maule, el O'Higgins, de Ñuble, versus el nuevo país, el país progresista, animalista, civilizado, los iliberales versus los liberales.
2: Y bueno, y como el termómetro estaba para otro lado en esta pasada, se prohibieron las carreras de galgo. La organización de galgo, oiga, era bien poderosa y potente, no era una, no era gente que tenía a su perrito amarrado en el patio o que lo cuidaba solamente, sino que había una organización de verdad con recursos, con,
1: pero si se mueve buena Luca.
2: Sí, no, yo no,
1: se mueve
2: no,
1: Luca.
2: No sabía en realidad.
1: Sí, ahora, por supuesto que allí se dio una disputa férrea que fue más allá de los colores políticos, porque ahí hasta gente de centro derecha se cuadró en contra de estos torneos. Hubo otros parlamentarios que se quedaron calladitos, porque yo me imagino que un parlamentario de esas zonas del Maule, Ñuble, de O'Higgins, mejor quedarse calladito, porque sus votantes tienen otras preferencias a veces respecto a estos temas.
2: Exacto.
1: Están escondiditos.
2: Claro, tienen pensamiento cruzado.
1: Sí, ahí se quedan callados.
2: Son de izquierda, pero tienen su
1: cargo. Sí. Para los que conocen las grandes regiones del Maule, de O'Higgins y de Ñuble, es otra cosa,
2: amigos.
1: Sí, claro. Entonces, oiga, pero me llamó la atención esa manifestación nuevamente cultural, por llamarlo así.
2: Oiga, mire, le voy a comentar un hecho que puede ser que vaya a aprender, quizás no aprenda nada, pero resulta que esta semana surgieron dos noticias en torno al ministro Quirós, al ministro Jorge Quirós. Una de ellas es que se autorizó rápidamente en un comité que él preside, que es un comité de ministros que destraba proyectos, el proyecto Alto Santorini, que es en Concón, el cual su familia es propietaria más o menos del 15 o 20%, o quizás 15, hasta el 15%, creo. Y se aprobó rápidamente un proyecto que tenía muchas recriminaciones por parte de Selma Geomín, por todo esto que sabemos que ocurre en las dunas, que ya no es mito, sino que es realidad. Y otro...
1: ¿Qué ocurre, perdón?
2: Que se van degradando.
1: Ahí usted, como un hombre cristiano, es donde me tiene que citar ese gran cántico que es el hombre necio en la arena construyó Concón, el hombre sabio en la roca edificó Valparaíso.
2: Exacto, muy bien, Muy bien. Nosotros usamos versículos y no cánticos.
1: ¿Sabes qué? Me está provocando, capaz que me despida con un cántico este programa, que ya nos queda poquito. ¿Por qué no, Marambito? Te llevo bueno, a tu pasado.
2: Bueno, oiga, ¿se acuerda que te veían unas óperas de rock cristiano, unos grupos de rock cristiano?
1: Nos quedan dos minutos.
2: Ya. Entonces se ha armado una comisión investigadora para ver si el ministro Quiroga aquí movió los hilos más allá de lo esperado. Eso uno. Lo otro, resulta que se denunció que había un retraso en la entrega de recursos para los medicamentos que se entregan en los CERFAN en Valparaíso. ¿Ah? Cerca de 1,000 y tantos millones de pesos que en otro momento ya habían llegado a esta altura a los CEFAN, no han sido transferidos hasta ahora. Y
1: pensé que iba a decir a los dispensarios, perdón. Ya, bueno, oiga, no, eso es grave.
2: Legalicemos.
1: No, pero es que lo de los CEFAN es muy grave, porque la cantidad de personas que van a proveerse de sus medicamentos es terrible si es que no le llegan, y la calidad de vida y el bolsillo ahí sí que se resiente.
2: Y digamos las cosas como son, lo que pasa es que cualquier proveedor podría llegar y decirle, sí, no te preocupes, yo te doy el cheque y tú me pagáis más adelante, pero lamentablemente con las instituciones públicas, como las corporaciones, en este caso los servicios de salud propiamente tal, esos proveedores ya dicen, a esto no les fío más, pues sí, se demora, pagan tarde, pagan mal, nunca está la plata. Pero
1: sí, oiga, espere, solo muy breve, a propósito de lo que usted dijo recién del ministro Quirós, de esto que una comisión va a investigar.
2: Comisión investigadora.
1: Ya, claro, algunos dicen, oye, Quirós sacó rápido la mega reforma y hasta el día de mañana se va a ir y quizás nadie lo va a extrañar porque, digamos, no milita en un partido político, no es una persona que viene de la élite, no es un cacique político. Y uno dice, ya, pero no es primera vez que ha pasado algo así, porque yo me recordé inmediatamente de un tal ministro llamado Rodrigo Peñilillo. El año 2014, 2015, oye, sacó como 3 mega reformas, el fin de mi nominal, una reforma tributaria y otra más que ya no me acuerdo, como en 4 meses. No pasó ni un año y se fue cortado, y hasta el día de hoy nadie sabe qué fue de Peñilillo.
2: Bueno, usted sabe.
1: No es primera vez que pasa, que alguien política. Llega una alguien que nadie conocía, o sea, por supuesto, Peñilillo ya a los más.
2: La política es así, usted sabe. Oiga, otra cosa, hay un caso Coimas asociado a la Junajev, en la que se está investigando nuevamente a un par de parlamentarios, pero yo le quiero dejar un antecedente aquí.
1: No, para tres. Dos parlamentarios y un ex parlamentario.
2: Sí, pero esto yo quiero dejarlo un antecedente. Esto va a tener un rebote más o menos intenso en las próximas semanas.
1: ¿En qué sentido? Tírelo un poquito más.
2: Yo creo que van a empezar a aparecer varios nombres, incluidos de algunas ex autoridades regionales de Valparaíso.
1: ¡Upa! Porque ya hay dos senadores en este tema.
2: Senador Gaona y el senador Calisto.
1: Eso si es que llegan, por ejemplo, a desaforarlo, le cambiaría el mapa geopolítico al actual gobierno en el Senado.
2: Absolutamente.
1: Y el ex diputado del Partido Comunista, Hugo Gutiérrez, también está involucrado. De hecho, esta semana hasta algunos medios dijeron que andaba prófugo porque le querían revisar el celular, nadie lo ubicaba. Yo me lo imaginé como Pablo Neruda cruzando ya la frontera, pero no, al final estuvo siempre ubicable.
2: No creo que haga esas cosas. Y otras ex autoridades del gobierno del presidente Boric.
1: Usted dice que en este caso Junaep.
2: De la Junaep, claro.
1: Upa. Ya. Oiga, nos tenemos que despedir. El próximo programa sí que parte el receso. Ya les habíamos avisado que no pasábamos agosto. Yo tengo
2: solo. Eso pasa en las dictas blandas, pues siempre los programas de conversación, de opinión. En las dictas blandas se van así como a receso, le dicen receso para no usar palabras más dolorosas como censura o control de contenido.
1: ¿Ah? Oiga, hasta los compañeros de la Feria de los Cachureos tienen podcast, don Abdón. ¿Ah? Así que no venga a acusar cosas que usted se... Además, yo sé que usted hoy día tiene hartas misas con fervientes que van a estar felices de acompañarlo. Y esto es un receso nomás, pues un receso, sí.
2: Oiga, un paréntesis cortito. Resulta que en el Mercurio de Santiago surgió una carta al director de una persona que reclamaba porque los niños lloraban en las misas. Y resulta que ahora salió como una declaración del diario o de lo

0: Lo que yo quería solamente preguntar, pero no para responder ahora, porque ya estamos pasadísimos. A propósito de este nuevo concepto, categoría, que ya en muchas escuelas de sociología, filosofía, ciencias políticas deben estar ahí, pero abundando, y liberal. ¿Cuánto tiempo pasamos escuchando el eslogan no más neoliberalismo o la tumba al neoliberalismo, ¿no? Y de repente desapareció el neoliberalismo. Pasó de moda, se jubiló, ya nadie pesca el concepto, la categoría, cuando recién alguno empezaba a entenderlo y aparece este iliberalismo. No sé, pero nunca se le ocurrió haber hecho la categoría ili neoliberalismo, por ejemplo. No sé, sonaba mejor. Ili neoliberal. ¿Es lo mismo que iliberal? Se la dejo ahí, Nova. Ya. Oiga, nos encontramos la próxima semana en el último programa antes del receso, don Abdón.
1: Receso.
0: Y nos despedimos con la Orquesta Transhumana de
1: Eso
0: Valparaíso.
1: pasa, eso pasa en las dictas blandas,
0: Y
1: receso.
0: este estado de excepción, va a ser un estado de excepción cortito, no se preocupe. Va a ser de 60 días, pero podemos quizás aumentarlo a 120.
1: Propagarlo, claro.
0: Son cosas de excepción, nomás, tranquilo, no pasa nada. La Orquesta Transhumana de Valparaíso con esta canción que se llama Da lo mismo el color del gato. Que esté bien.
1: Un abrazo.

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5: El 4 de diciembre de 1964 aparece en Gran Bretaña el cuarto álbum de los Beatles bajo etiqueta Parlophone EMI, Beatles for Sale. El quinto tema del lado A era I'll Follow the Sun, Seguiré al Sol, una de las primeras canciones de Lennon y McCartney. Fue escrita en 1959 en la casa familiar de McCartney en Allerton, Liverpool. Como recuerda el propio Paul en entrevista con Mark Lewisohn, la escribí en mi salón en Fosling Road, tenía unos 15 años. I'll Follow the Sun fue una de esas primeras, me parece recordar que la escribí justo después de tener gripe y fumarme ese cigarrillo. Fumé a los 16, el de algodón. No fumas cuando estás enfermo, pero después de mejorar fumas un cigarrillo y es horrible, sabe a algodón, horrible. Recuerdo estar en el salón con mi guitarra mirando a través de las cortinas de encaje de la ventana y escribirla. La canción fue recuperada durante las apresuradas sesiones de Beatles for Sale a finales de 1964, cuando el grupo luchaba por encontrar suficientes canciones para llenar el álbum. Se lanzó por primera vez en Estados Unidos en la colección Beatles 65. Un año después, en 1965, el ingeniero en sonido y productor y músico Glyn Johns, quien trabajará con los Beatles en 1969, editaba su quinto single, el primero para el sello Pye. El lado A era una versión de I'll Follow the Sun.

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1: Es hora de transitar los caminos latinoamericanos que nos señala la historia. 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

La Ratonera. Ahí estaba Florcita Motuda, Raúl Alarcón, con esa composición. Así estamos compartiendo Dimensión Latinoamericana en Radio Ritoques, Sonidos Eternos. El grupo Huayca y esta composición dedicada a una ciudad de Bolivia, Tarija.

¡Qué lindo! El grupo Huayca, Tarija. Así estamos compartiendo Dimensión Latinoamericana. Este pasado sábado estuvimos, el domingo fue, porque fueron dos días, sábado y domingo, la celebración del cumpleaños de los Jaivas, con torta y todo, en el Teatro Municipal de Viña del Mar. Tuvimos la oportunidad de ser invitados, conversar con ellos en los camarines y compartir un día, una fiesta hermosa, que fue el cumpleaños de la agrupación, que está desarrollando y continúa una gira nacional por todo el país, que comenzó allá en lo más austral y ya va en el centro del país. Se van a cerrar en Valparaíso el día 12 de diciembre. El 12 de diciembre, un día sábado, estarán ofreciendo acá en nuestro puerto su obra cumbre, su obra máxima, Alturas de Machu Picchu, que han venido presentando por todo el territorio nacional los Jaivas. Y a través de su tiquetera se están vendiendo rápidamente las entradas para estos conciertos. En Valparaíso ya hay cerca de la mitad de las entradas vendidas, a pesar que resta bastante tiempo para ese reencuentro con la agrupación. Varios de sus integrantes nacieron acá en Valparaíso. Claudio Parra nació en este puerto, hijo ilustre de nuestra ciudad. Gato Alquinta también había nacido acá en Valparaíso. Así hay varios de los músicos que integran la prestigiosa e histórica agrupación, con 63 años de brillante trayectoria artística, que nacieron en el puerto de Valparaíso. Los Jaivas, los estamos oyendo con este Mambo de Machaguay en vivo. Aquí los tenemos en Dimensión Latinoamericana.

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Nos vemos.

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0: A lo largo de mi vida, he encontrado en el arte una fuente de inspiración y libertad. 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Cuando tomo una decisión, recuerdo la precisión de la ejecución, porque el arte y la pasión son fuerzas que transforman el mundo. El arte es una herramienta para el futuro. Por ello, queremos que el acceso a la cultura y al arte sea un derecho.
1: Con esos aplausos iniciamos un espacio dedicado al rock, porque Sombras Púrpuras actúa esta noche en el Club Alemán presentando su concierto 35 años de rock. Imagínense, interpretando a los grandes clásicos inmortales, Pink Floyd, The Doors, Deep Purple fundamentalmente, pero también otras bandas como la Electric Light, Moody Blues, Procol Harum y The Beatles, que estarán también presentes esta noche en el Club Alemán desde las 20 horas, este concierto celebrando 35 años de brillante trayectoria artística. Sombras Púrpuras. Presentamos ayer una serie de bandas de rock chileno cantando en inglés. Hoy vamos a presentar algunas grandes y buenas bandas chilenas cantando rock en español. Varias de ellas están en la memoria colectiva, otras han sido prácticamente olvidadas. Ahora las vamos a rememorar y vamos a comenzar con un grupo que se llama En Busca del Tiempo Perdido. ¿La recuerdan? En Busca del Tiempo Perdido. Y comenzamos con ellos y esta canción que se llama Ya es Tiempo.

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1: En esta banda comenzó Soledad Domínguez. La Soledad Domínguez fue parte de esta agrupación muy jovencita, En busca del tiempo perdido.

En busca del tiempo perdido, la canción Ya es tiempo, con la voz de Soledad Domínguez, la misma de Grupo Sol y Medianoche. Hermosa canción, grabaron solamente 4 canciones en realidad. Preparaban un álbum completo y que nunca vio la luz ese álbum, ese disco completo, ese vinilo completo, que fue destruido en 1973 junto a mucha otra música que fueron destruidas por los soldados que ingresaron hasta los estudios de grabación en esa época. RIT debe haber sido la grabadora, el que quedó para la historia todo ese material. Algunas canciones se salvaron, como esta que acabamos de oír, En busca del tiempo perdido, el nombre del grupo, Ya es tiempo, la canción con Soledad Domínguez. Y en la Argentina, de la misma época, 1973, el grupo El Reloj. Interesante agrupación argentina, El Reloj. Nunca publicados en Chile. La canción se llama Alguien más en quien confiar.

grupo argentino El Reloj. Excelente agrupación. Así estamos celebrando los 35 años de rock clásico de Sombras Púrpuras, que lo celebran esta noche en el Club Alemán de Valparaíso, Salvador Donoso, esquina Bellavista. Están invitados a hacer una fiesta, pero a todo dar, con esta agrupación en el escenario, interpretando a grandes bandas clásicas, Pink Floyd, The Doors, Deep Purple, entre otras. Y un grupo chileno cantando también su música, el grupo en español, esta vez Frutos del País. Originalmente la agrupación Beat 4 se convertiría en Frutos del País, según muestra la historia. Una extraordinaria versión de un clásico de grupo británico Procol Harum.

Frutos del País, histórica agrupación interpretando a Procol Harum en español. Estamos presentando bandas chilenas y latinoamericanas cantando rock en español. Ayer presentamos una buena selección de bandas cantando en inglés. Grandes temas, muchas agrupaciones interpretando su propio material, sus canciones originales. Hoy, bandas con sólida formación de músicos de conservatorio o de escuelas de música, como los que integraron Frutos del País, que estaba conformada por músicos que formaron de otras dos bandas chilenas, el grupo Los Picapiedras. De allí surgieron músicos que se unieron a Beat 4 para formar este grupo que acabamos de oír, Frutos del País. Y otra gran agrupación con músicos de sólida formación académica, es decir, músicos de escuelas de música de la universidad o bien del conservatorio, el grupo Kalish, interpretando a Emerson, Lake and Palmer. Algo no fácil, interpretar a Emerson, Lake and Palmer. Kalish.

cantando en inglés el grupo chileno Kalish, Stone of Year, una composición de Emerson, Lake and Palmer. Vamos a presentar luego un espacio con Sombras Púrpuras, que esta noche celebra 35 años de rock clásico en el Club Alemán de Valparaíso. Ha tenido una excelente recepción este concierto. Habrá mucha gente que ha logrado adquirir las entradas a través de la tiquetera que las he estado entregando y que ustedes las pueden conseguir también en la portería del Club Alemán, en Salvador Donoso, esquina Bellavista. Y una agrupación chilena fundada en 1973, imaginen el año que eligieron. El grupo Miel, un destacado grupo de rock chileno fundado en Santiago, activo durante toda la década de los 70, liderado por el cantante y compositor Juan Carlos Duque. El grupo destacó por su propuesta de rock progresivo, fusión y hard rock, sirviendo como una importante vitrina musical antes de disolverse en 1979 para dar paso a la formación de la banda Metro, sin Juan Carlos Duque, que aquí está liderando, cantando en español. El grupo Miel, bastante

Ahí estaba el grupo Miel, Sombras de Colores. En los 70 era un tiempo duro, difícil, de transición a lo que sería pronto surgiría la voz de los 80. Y hasta ahí llegaría ese estilo progresivo de esta agrupación y de otras. Vamos a completar este espacio con rock chileno y rock latinoamericano, cantando en español. Bueno, algo hubo de gente cantando en inglés también, como el grupo Kalish, pero Tamarugo se hicieron muy amigos de los Jaivas, se conocieron en Europa, vivían en Francia, se habían formado en España, Tamarugo, con músicos chilenos. Con ellos vamos a completar este espacio. Grabaron un solo álbum muy, muy importante, muy interesante, que lleva el título de esta canción, Tan Lejos del Mar. Se llama la canción, está compuesta con tristeza, con dolor y con rabia de vivir en el exilio. Tamarugo, de Chile, Tan Lejos del Mar.

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2: Las Vueltas de la Vida, Largo Tour Ensamble. Los músicos que fundaron el grupo Sol y Lluvia, ahora con esta nueva propuesta que ya fue presentada en Santiago, en la sala máster de la radio de la Universidad de Chile, con entradas agotadas. Y produjeron una impresión extraordinariamente buena que los ha traído desde ese lugar y también desde la calle con Charles hasta el Trotamundo el 12 de septiembre, en una gran actividad que tendrá además teloneros. Van a haber otros músicos que van a tocar previo a Largo Tour Ensamble, y va a haber después de ellos una fiesta tremenda con la Sonora Palacio Juniors. Así que imagínense, Trotamundo se prepara porque está celebrando su aniversario, Trotamundo. Por eso esta programación con tan buenos músicos. El 11 de septiembre, ustedes ya saben, tienen fijado a Los Miserables y a Fiscales Ad Hoc, con entradas prácticamente agotándose para el 11 de septiembre. Quisimos cambiarnos para no incidir y chocar en las fechas con la fiesta de la Radio Ritoque. Quisimos cambiarnos al 11 de septiembre, pero era imposible. Así que bueno, vamos con lo que había anunciado ya, un adelanto de lo que será el concierto esta noche de Sombras Púrpuras, celebrando 35 años de rock clásico. Y vamos a comenzar oyéndolos interpretar a la ELO, la Electric Light Orchestra, la agrupación británica, la luz, la orquesta de la luz eléctrica, Sombras Púrpuras. Comenzamos con ello. Línea telefónica, primer tema.

Sombras Púrpuras, interpretando a la ELO, la Electric Light Orchestra. Telephone Line, línea telefónica, la canción. Es una de las últimas bandas que incluyeron para sus interpretaciones, porque básicamente lo que ellos han sabido hacer en estos 35 años es interpretar a Pink Floyd, que lo hacen de una manera extraordinaria. Y precisamente un tema de Pink Floyd es el que vamos a oír a continuación, Time, el tiempo, Sombras Púrpuras. Y a propósito de la línea telefónica, está abierto el WhatsApp latinoamericano, más 569-9306-4742. Sombras Púrpuras.

grandes temas de The Dark Side of the Moon, El Lado Oscuro de la Luna, con Pink Floyd, interpretado por Sombras Púrpuras. Una pequeña demostración de la calidad de la agrupación porteña, con 35 años de trayectoria, que los están celebrando esta noche en el Club Alemán. 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El Club Alemán está en Salvador Donoso.

0: todo el mundo bailando en la pista. Así será esta noche también en el Club Alemán, desde las 20 horas aproximadamente, oyendo a Sombras Púrpuras interpretar a Pink Floyd, a The Doors y también a esta agrupación.
1: No sé. A ver, a mí,
0: Deep
1: mira,
0: Purple.
1: ¿La conocen esa? Eso es.
0: Highway Star, la estrella del camino.
2: Y bailar. No sacan nada con quedarse sentado.

de celebración de los 35 años de rock clásico de Sombras Púrpuras, formados por profesores en la actualidad, originalmente estudiantes del Instituto de Música de la Universidad Católica, donde se fundó la agrupación. Profesores en la actualidad, profesores de música, 5 o 6 de ellos, y el cantante es profesor de inglés. Además, hay un coro femenino que les acompaña. Vamos a completar la muestra de este trabajo con la interpretación que hace Sombras Púrpuras de otra extraordinaria banda británica, The Moody Blues, y esta versión de Noches de Blanco Santiago.

0: ¡Bravo!
1: ¡Qué hermoso!

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0: A lo largo de mi vida, he encontrado en el arte una fuente de inspiración y libertad. Cada movimiento, cada acorde, es un viaje compartido hacia la belleza. La música nos muestra que la armonía y el trabajo en equipo van de la mano. Aprendí la importancia de la perseverancia y la disciplina. Cuando tomo una decisión, recuerdo la precisión de la ejecución, porque el arte y la pasión son fuerzas que transforman el mundo. El arte es una herramienta para el futuro. Por ello, queremos que el acceso a la cultura y al arte sea un derecho.
1: La primera mujer presidenta de México, Claudia Sheinbaum, hablándonos del arte y la cultura como un derecho, que es lo que corresponde. Bien por ella. Nosotros acá en Valparaíso tenemos también la primera mujer presidenta, no, alcaldesa. Todavía no, alcaldesa de Valparaíso. Y vamos con este último bloque que está reservado para que ustedes, nuestros auditores, utilicen el WhatsApp latinoamericano y programen las canciones que desean oír. Más 569-9306-4742. Nuestra auditora, bueno, nos escribe, nuestra auditora dice: me llamo María Soledad de Playa Ancha, Valparaíso, porteña de corazón. Muchas gracias. Me daría mucho gusto que incluyeras mi pedido. Por supuesto, aquí está la petición de nuestra auditora María Soledad de Playa Ancha. El dúo de los hermanos Parra, Ángela e Isabel, Río Manzanares.

0: Muy buena canción, solicitada por nuestra auditora María Soledad de Playa Ancha. El dúo Ángel e Isabel Parra interpretando el río Manzanares. Y nuestro auditor David Galás de Concón, saludos a la ciudad, a la región. También programó nuestro WhatsApp latinoamericano más 569-9306-4742, retomando una fórmula que fue cultivada por muchos años por Dimensión Latinoamericana desde los tiempos de la Radio Recreo, en que siempre había un espacio reservado para nuestros auditores. Hacíamos muchos concursos, ahora estamos escribiendo un libro y hemos tenido que hacer memoria y recurrir a algunos amigos, auditores que nos han hecho ayudar a hacer memoria, a refrescar la memoria. Por ejemplo, que sorteábamos libros de librería Manantial de Viña. Sorteábamos todas las semanas libros, un vale para que eligieran los libros que desean, que querían conseguir en la librería que estaba en la avenida Pedro Montt. Y en Viña, en la calle Valparaíso, había una ¿cómo se llama? Una pastelería famosa, La Totó. Sorteábamos una torta exquisita para 16 personas de esa pastelería Viña Marina. Esos tiempos en que había un espacio, a eso me quería referir, reservado para que ustedes programaran. Nuestro auditor David Galás de Concón quiere oír de Víctor Jara, de la obra La Población, Luchín.
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Lutín de la obra La Población, con Víctor Jara, un trabajo de terreno que Víctor hizo y que recorrió varias poblaciones, entrevistando a los pobladores, a las pobladoras, y creando junto a otros músicos este álbum, quizá uno de los primeros álbumes conceptuales publicados en Chile. De esa obra, esta bellísima canción, Luchín, la programó David Galás de Concón, y esta siguiente la programó nuestra auditora de Eliana Bernal de Quilpué, el grupo Viento del Sur. El grupo Viento del Sur. Aquí la tenemos, Margaritas.

Entramos a los últimos minutos del programa y nos escribe la Roxana Quijada para solicitarnos a Silvio, pero estamos ya en la última parte del programa, en la despedida, y nos dice algo bien especial. Dice: hola, estimado Telmo, bueno, me gustaría felicitarte porque ha vuelto un poco la dimensión latinoamericana antigua, donde uno podía participar en parte del programa. Me gustaría escuchar a Silvio Rodríguez con uno de sus temas. Un abrazo y mis saludos, Roxana Quijada. Gracias a Roxana por escribirnos. Y la dimensión latinoamericana siempre ha estado presente, lo que pasa es que tiene sus cambios y a propósito del tiempo, esos son los cambios que tiene. Hoy ha vuelto a ser la dimensión latinoamericana de la dictadura, donde ustedes tenían mucha participación, y así tenían que ser. ¿Y por qué de la dictadura? Porque hoy estamos viviendo nuevamente una dictadura encubierta, eso está súper claro. No hablamos mucho del tema, pero así es cuestión de entrar al supermercado, es cuestión. Pero bueno, estamos en la despedida del programa de hoy, y quiero despedir el programa con algo de la banda que va a ofrecer un concierto el próximo 12 de septiembre, Largo Tour Ensemble. Charles Laura y Johnny Laura, los hermanos, junto a Amaro, fundaron Sol y Lluvia. Ahí está Charles, que tuvo que cantar en la calle 15 años. De la calle hasta el

En la calle, Charles Laura y su banda Antukai Mawen, hoy día el largo tour ensamble, cantando en la calle, en la avenida Providencia de Santiago. Y con esta banda cantando en la calle vamos a despedirnos, agradeciendo a todos la sintonía, invitándoles para este lunes, para volver a reunirnos en torno a lo nuestro. Y les deseamos que tengan un excelente fin de semana. Con muchos de ustedes nos vamos a ver esta noche en el Club Alemán para aplaudir a la extraordinaria agrupación Sombras Púrpuras. Pero con Charles Laura, con Johnny, con los integrantes de Sol y Lluvia, hoy el grupo Largo Tour Ensamble, nos despedimos cantando en la calle. Vamos a oírlos cantando en la calle, pero ahora un tema de los nuevos que tienen, porque tienen bastante música nueva que nunca se oyó con Sol y Lluvia, pero se va a oír y se va a imponer ahora con Largo Tour Ensamble. Con esa canción nos despedimos, se llama Cada Vez Que Te Veo. Que estén muy bien, cuídense y cuiden su ciudad. Excelente fin de semana para todos.

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0: ¿Qué tal? ¿Cómo están? Bienvenidas y bienvenidos a Clásicos al Toque en Radio Ritoque, la 107.9, la de los sonidos eternos, la casa del rock. Estamos listos para comenzar una nueva jornada de peticiones musicales en esta tarde de día sábado. En la mesa de control, en la compañía, en la conversación, en los comentarios, en los pelambres, saludamos a don Jorge Torres. ¿Cómo estás, Jorgito?
1: ¿Qué tal, Michel? Bien, bien.
0: ¿Estamos sí, solos?
1: Estamos solos.
0: ¿No vino solo Jaime? No, Jaime...
1: ¿Está pituteando por ahí?
0: Sí, a mí me parece que tenía su evento huequero este día
1: ahí
0: sábado.
1: Ahí tenemos la confusión, ¿ves? Sí. Cuando uno se coloca viejo, se le olvidan las cosas. Tenemos la confusión ahí. Sí. ¿Fue este sábado
0: o el próximo? No, pero parece que fue este sábado, porque Jaime siempre está temprano aquí. Nos acompaña mientras nosotros estamos haciendo otras cosas que en la radio, pues nosotros llegamos mucho más temprano a la radio a hacer otras cosas acá. Claro. Y Jaime nos acompaña también. Pero esta vez, bueno, que le vaya muy bien, que le vaya excelente su presentación al cuequero.
1: Eso.
0: Al cuequero.
1: Al cuequero.
0: Más 569-8999-4542 está listo y dispuesto para recibir tus peticiones musicales de aquí hasta las 20 horas. Está abierto el WhatsApp, está todo listo para comenzar el programa. Y como siempre los días sábados, vamos a comenzar con efemérides del rock, ¿cierto? Claro, pues es la costumbre ya que tenemos de ir reconociendo a nuestros ídolos de todos los tiempos. ¿Qué pasó un día sábado 22 de agosto, pero en de 1912? Hoy, 1912, Jorge Torres. hace ratito. Nace en Clarksdale, en Mississippi, el señor John Lee Hooker. Bueno, quien falleció también el 21 de junio del 2001. Fue cantante, guitarrista de blues estadounidense, hijo de un aparcero. Saltó a la fama interpretando y adaptando al estilo de la guitarra eléctrica, el Delta Blues, que desarrolló en Detroit. Hooker incorporó a menudo otros elementos como el Talking Blues y el Field Country Blues del norte de Mississippi. Así es que vamos a recordar al cumpleañero de hoy día de hoy, bueno, ya no está con nosotros, el señor John Lee Hooker. Nos vamos a ir con un temita de John Lee Hooker que se llama Shake It a Baby. ¿Qué más tenemos de cumpleaños el día de hoy? A ver, ¿quién tenemos por acá? Estamos buscando. ¿Qué pasó aquí? ¿Qué pasó? Va, se me cambió una página, Jorge. Pero está de cumpleaños el señor Freddy. ¿A dónde lo tengo? Acá, Freddy Stapley, integrante baterista del grupo Crocus, quien también estuvo alguna vez en el Festival de la Canción de Viña del Mar, cuando el festival era interesante. ¿Se acuerda que trajeron hartas bandas de rock en aquellos años?
1: Tremendas.
0: Y bueno, y ahí nos acompañó la banda Crocus. Así es que vamos a celebrar el cumpleaños de Freddy Stedley. Con este tema nos vamos a ir con Highway Song. ¿Qué más tenemos de cumpleaños? Tenemos otro cumpleañero el día de hoy, que es una cumpleañera, pues, Deborah Mary Debbie Peterson. Nació un 22 de agosto de 1961. Es una baterista estadounidense popular por su trabajo con la agrupación The Bangles. Qué buena banda The Bangles. También aportó su voz en dos sencillos de la banda Going Down to Liverpool en 1984 y Be With You en 1989. Es la hermana menor de Vicky Peterson, vocalista y guitarrista de The Bangles. Aquí canta ella, pues. Sí, justamente ella va a cantar ella. ¿Está lista ella? Sí, está lista.
1: Está lista.
0: Sí, dijo que sí. Así es que vamos a irnos también con esta Debbie Peterson, con este Going Down to Liverpool. Con ese temita, el que grabó en 1984, Going Down to Liverpool. Nos vamos entonces con la efemérides del rock y ustedes ya comienzan a hacer sus peticiones musicales. Les recuerdo el WhatsApp, el más 569-8999-4542. Comienza Clásicos al Toque.

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17 horas 26 minutos. Estás en Clásicos al Toque. No olvides nuestro WhatsApp, el más 569-89-99-45-42. Te está esperando, recuerda, hasta las 8 de la tarde o de la noche, tarde-noche. Como buenos días, buenas tardes. Ya, te esperamos con tu solicitud musical. Y nos vamos con la primera solicitud que nos hace la Bibi Figueroa. Nos pide a la Janis Joplin, Just to Try. ¿Nos vamos con aquí? Nos vamos con la Janis entonces para abrir los fuegos en esta tarde de día sábado.

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1: Diecisiete horas con 30 minutos, estás en Clásicos al Toque. Mándanos tu WhatsApp, tu petición favorita para esta tarde. Llenemos la tarde de buena música, pues, chicos. Dice por acá, hola Michel Morales, escribe Eduardo Araya por acá desde casa de José.

¿qué dice? Ah, to want me. Es que tiene todo junto acá, claro. I love to want me. Gracias y un abrazo, chiquillos. Ya pues, nos vamos con ese temita entonces de Lobo. Vamos a recordar esta buena canción de ese gran músico que hizo poquitos éxitos, pero buenos. De lo bueno, poco. Ya, nos vamos con la música.

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1: Seguimos programando clásicos que ustedes, nuestra audiencia ritoquera, solicita, enviando su mensaje al más 569-8999-4542, que te está esperando. Y nos vamos con esta petición que dice por acá: hola Michel, Jorge Torres y Jaime, donde quiera que esté cuequeando, dice José Miguel desde el Cerro Esperanza. Algo para hoy. Puede ser algo de la banda Tears for Fears,

que está en las efemérides del rock. Mira, y no nos aparecía a nosotros. Un día 22 de agosto de 1965 nace Roland Orzabal. Su voz, compositor de sus grandes éxitos como Shout, ese temita me gustaría escuchar. Muchas gracias, buenas tardes y buen fin de semana. Cuídense. Everybody wants to rule the world. Ya, nos vamos con eso entonces. Suena Tears for Fear en Clásicos al Toque.

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1: Horas 41 minutos y seguimos anclados en el puerto de los clásicos con más música, más buena música, más buenas peticiones de nuestra audiencia. Mira, nos vamos con una petición bien especial musicalmente hablando, pero nos pide esta, nos hace esta petición Mario Waters, que bueno, Mario conoce también de música. Dice: hola Michelle y Jorge, voy por Eric Clapton y Steve Winwood con su tema Voodoo Child. Saludos, Mario Water. Mira, yo no había escuchado nunca esta versión de Eric Clapton y Steve Winwood. Debe ser la misma de Jimi Hendrix, obviamente. Así es que vamos a escuchar aquello y después nos comentan. Comentamos. Ya, aquí nos vamos con Eric Clapton y Steve Winwood. Suenan en Clásicos al Toque, Sabatinos.

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0: 17 horas con 59 minutos y estamos de vuelta en Clásicos al Toque después de la tandita. Y tenemos visita en la radio, no sé si se fijaron. Bueno, los que están en televisión, los que están en televisión se pueden fijar, pues. Nos vino a visitar Miguel Ángel Porras. ¿Cómo está, presidente del Club de los Ritoqueros?
1: Hagamos, Michel, ¿cómo está, Jorgito?
0: ¿Qué, al nombre nomás del Club de los Ritoqueros?
1: ¿Qué, el presidente, no?
0: ¿Qué, el presidente nomás, Jorge? Miguel. No,
1: está funcionando.
0: Sí, ¿cómo va la cosa? Ahora creo que lo que según supe que se iba a comprar el tren más lento del mundo,
1: ¿usted? Sí, me lo están ofreciendo, así que estoy pensando que son 30 millones,
0: ¿no? Sí, pero... No, pero si te falta, dime nomás, pues.
1: Ah, ¿tení?
0: Sí,
1: ah,
0: de más.
1: No teníamos problema entonces.
0: Lo vamos a comprar y vamos a hacer unos viajes en el tren más lento del mundo. Ay, así como, ¿cómo lo hacían antes?
1: Lindo recuerdo. Yo no, tengo, pero, lindo recuerdo que yo lo manejaba el tren. Pues. Claro. Nunca había pensado manejar un tren.
0: Claro, exactamente.
1: ¿Sabes? Lo manejaba mi señora.
0: Desde Barón hasta la universidad, hasta la remodelación Balmaceda.
1: Claro.
0: Y se demoraba como caleta de rato, pues. Yo vi muchos que se subían a Estación Barón y llegaban borrachos allá.
1: No, yo me acuerdo que yo ya andaba, partía el tren y yo me dejaba caminar al lado del tren.
0: Sí.
1: Yo se fui a todo en la vida.
0: Era bonito esos viajes que hacíamos cuando el aniversario de la radio.
1: El mejor aniversario que hicimos, sí, la radio fue cuando hice la lata de marisco.
0: Exactamente. Hoy que hay fotos ahí, harto material de ese registro.
1: Sí.
0: Eran bonitos tiempos y ahora ya no se puede usar.
1: No, porque se echó a perder. No.
0: Y aparte que, bueno, ha tenido mala suerte ese tren porque sí, lo han robado, robaron muchas piezas hace tiempo atrás, en algunos años, y no lo dejan tampoco circular.
1: Ese tren lo reparé dos veces. La máquina chica.
0: Claro.
1: Porque le roban las toderas de cobre.
0: De cobre, claro.
1: Entonces te lo estaba comprando. Después le arreglé la caja de cambio. La caja de cambio. Saqué 100 pesos en la puta caja. Imagínate cuánto me salía la caja.
0: Un rompecabezas.
1: Claro. Y hicimos estas cosas bonitas ahí.
0: Sí. Fue un buen tiempo en que se hicieron cosas.
1: Ahora hicieron tira hasta el piano. Se echaron arena al piano.
0: ¿Cómo sí, pues?
1: Qué imbécil, compadre. Fue un instrumento.
0: Con el piano, sobre todo, sí, una lástima. Vamos a continuar con la música, Miguel. Te invito a escuchar buena música.
1: Como siempre en la Rito, que vos me
0: dice. Eso es, dice saludos al Power Trio. Bueno, ahora el Power Trio.
1: Está
0: Miguel. No, Jaime anda zapateando. Anda zapateando para Quillota. Nos contaba hace poquito rato que andaba paseando en Quillota, fue a un campeonato de cuecas y no sé qué, porque es muy chileno Jaime.
1: Zapatea entre la funda.
0: Le gusta zapatear en otros lugares también.
1: Lo zapateé en fonda ajena.
0: Es fonda ajena, ya en Quillota anda. Ya, usted es el tercero entonces del trío. Ahora está completo el trío, pero con Porras. Dice saludos al Power Trio de los clásicos sabatinos. Para hoy me anoto con el gran Vangelis y su tema Stupid Tomato de su mítico álbum Dragón. Que tengan un gran sábado. Muy buena música. Atentamente, Alex RL por acá.
1: Gran ya, pues. Gran auditor.
0: Sí, buen amigo también. Tan tranquilo que es.
1: Sí,
0: es muy tranquilo. Alex RL. La otra vez en una fiesta que estuvimos en el Club Esperanza, también estuvo. Quedó empachado con agua. Sí, tranquilo. Así que saludos para Alex RL.
1: Buen y de buena música.
0: Sí, es melómano también.
1: Claro.
0: Muy progresivo y muy de todo en realidad. Ya pues, nos vamos entonces con Vangelis. Suena en Clásicos al Toque.

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1: Continuamos en Clásicos al Toque cuando son las 19 horas, las 18 horas con 14 minutos. Y más peticiones por acá. Dice. Ahí está. Hola Michelle y Jorge. Para hoy me gustaría escuchar, si es que Jorge lo tiene, la tiene, pero no aquí. La canción me refiero. No, la tiene. En la casa, tiene que traerse el disco eterno, el disco externo, claro, la versión que hizo la chilena Rose Van. Mira, la Rose Van se acordó de la Rose Van, cantante chilena también de los años 60, con el tema Estas botas están hechas para caminar, que era una, tenía buena versión en la Nancy Sinatra, la Frecia Soto también. Frecia Soto también hizo. ¿Eh? Sí. Oye, somos viejos, Jorge.
2: Tan viejos los dos. Tan viejos los dos.
1: Y usted no baila nada tampoco tan mal el tango.
2: Pero yo estoy bien parado.
1: Sí, claro, claro. Ya, gracias, Miguel. Y si no se puede, mira, nos da una alternativa. Y si no se puede, podría ser de los Billit el Massachusetts, que acá en Chile se conocía con el Mansa. No, Massachusetts nomás. Gracias, muchachos. El Lucho Salazar por acá. Saludos, Luchito. Y a la Negrita también, pues la Erika y a la familia. Que tengan un buen fin de semana. Nos vamos con los Billys entonces y este gran clásico, Massachusetts.

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1: 18:18. Continuamos en Clásicos al toque. Te recordamos nuestro WhatsApp para las peticiones, y ojalá que sean todas las peticiones en textos, ¿ah? Para que no se queden afuera, porque a veces fallan de pasarlo de computador al otro computador, a veces se quedan ahí pegados. Dice: hola Michel, hola Jorge, soy el Milo del taller El Rápido de Placeres. Para hoy me gustaría que escucháramos un tema poco conocido del grupo Queen, que lleva por nombre Dead on Time, muerto a tiempo. Gracias y saludos totales. Saludos para ti también, Milo. Nos vamos con Queen entonces, y este Dead on Time en Clásicos al Toque.

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1: Dieciocho horas con 22 minutillos. Continuamos con estos clásicos al toque sabatino. ¿Conocía ese tema de Queen que sonó recién? ¿Usted, Miguel?
2: No lo conocía. Traté de cantarlo, pero no lo conocía.
1: No, es que dice, justamente decía un tema que se toca muy poco de Queen. Es bueno ir desempolvando cositas también que no suenan, para cambiar un poquito lo que es lo que suena en Radio Ritoque siempre, porque lo que nuestros auditores solicitan, que generalmente hubo un tiempo que fue hermoso que siempre se repetían mucho los temas. ¿Se acuerda, Jorge, cuando nos empezaron a solicitar I Gone Home? Oye, pero era de todos los sábados I Gone Home. Y cuando yo hacía el programa en la semana, porque también lo hice en la semana durante harto tiempo, lo hice con Simón también, también lo pedían. Y un día con Jorge dijimos, ya son 3 horas de programa, la primera hora vamos a pedir música en vivo para que sea diferente. La primera hora con música en vivo. Y después música, lo que saliera en estudio, en fin, lo que fuera.
2: Es que era lo mucho lo que siempre Deep Purple, Jimmy Hendrix,
1: claro,
2: pasaban. Era mucho repetido siempre.
1: Y nos comenzaron a pedir música en vivo, pero eran los mismos temas.
2: Sí, pues, sí.
1: Pero en vivo.
2: Yo generalmente siempre estoy pidiendo temas que son desconocidos de bandas de... Me gusta buscar en internet.
1: Sí.
2: Escucha el tema y después ya pido esos temas. A veces, por ejemplo, en el programa de la tarde no lo tienen.
1: Claro.
2: ¿Sabes? Entonces, pero hay que educar a la gente para forma musical, ¿no? Educarla. ¿Cachai? Porque sí, conociendo bandas nuevas.
1: Claro. Pero es que uno en internet se puede encontrar con muchas cosas, de repente uno, claro, descubre muchas cosas también.
2: De los Países Bajos.
1: Porque el algoritmo, según lo que tú busques, te empieza a tirar otras cosas después que tú empiezas a conocer. Y hay cosas muy interesantes que hemos descubierto. Nos vamos con la siguiente petición. Entonces, dice por acá, hola amigos, como siempre junto a ustedes y hablando de natalicio, me gustaría escuchar... John Lee Hooker, junto con Carlos Santana de Heller. Un abrazo y muchas gracias, Roxana Quijada, @gmail.com. Eso dice. Ya pues, Roxana, entonces nos vamos con tu petición. Carlitos Santana con John Lee Hooker suenan en los clásicos al toque.

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1: Horas 18:31 y tenemos más música para ustedes. Oye, ahí sonó

0: Estamos de vuelta. El amigo que nos pedía ese tema mandaba saludos, ¿ah? Dice, y un gran saludo a mis queridos. Es que mandó el mensaje después, ¿ah? Entonces los mensajes se van saliendo por orden.
1: Sí.
0: Y este nos quedó atrás, dice, un gran saludo a mi turno querido. Mis turnos queridos, dice Benjamín, Víctor, Carlos y Santiago, el cuarteto mágico del desierto. Y nosotros andábamos buscando la banda.
1: Pero apareció algo,
0: ¿no? Apareció. Aparecen cosas. Ya, nos vamos con otro temita. Oye, les recuerdo, chiquillos, el WhatsApp, el más 569-8999-4542. 89994542. Te está esperando. Después van a llegar todos al final. Y no va a haber tiempo y se van a quedar fuera. Dice por acá, a ver, saludos estimados Michel y Jorge, de parte de Enrique de Nueva Aurora, en arreglos del techo de mi casa, sí, porque en un ratito más se larga llover. ¿O no?
1: No, no tengo idea. Yo ando con la misma mano.
0: Porque se vienen lluvias, pero dice el amigo acá, porque se vienen lluvias, pero con el mejor rock. Eso me gustó, está buena. Quería pedir rezo por vos, de Charlie García. Un gran abrazo de rock y buen sábado a los ritoqueros. Igualmente para ti, amigo. Un excelente fin de semana. Y nos vamos con Charlie García. Rezo por vos. Suena en Clásicos al Toque. Ahora...

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1: 18:48 y antes que nos pille la pausa, nos vamos con la petición de Julio que nos pide este Colin Doctor Love de Kiss. Suena en Clásicos al Toque.
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0: Estamos listos y dispuestos para continuar cuando son las 18 horas con 57 minutos. Y vamos con más peticiones musicales, más mensajes que nos llega de la audiencia ritoquera. Recuerden nuestro WhatsApp, el más 569-89-99-45-42. Dice por acá, escribe Osvaldo Vargas Caballero, y después de saludarlos y aprovechando que está Miguel Ángel Porras, y por favor, un tema dedicado a él, y que se explica solo. Oiga, señor presidente, de Fernando Huiergo, en vivo, para que se dé cuenta que la gente quiere que renuncie y llame a nuevas elecciones. Es todo.
1: Uno no sé qué alegre los matos si no pagan ni cota en el club.
0: Ah, ya, estamos sacando los trapitos al sol. Pero un saludo para Osvaldo, ¿cierto? Sí. De todas maneras.
1: Buen amigo de Facebook.
0: ¿Ah?
1: Buen amigo de Facebook.
0: Sí. Es muy simpático, es muy bueno para la talla, Osvaldo. Sí. Yo la última vez que lo vi fue cuando fuimos a ver a... estuvimos juntos en... cuando fuimos a ver a Mark Farner, me parece.
1: Ah,
0: claro. Y ahí llegó con su chispeza. Nos vamos entonces con, oiga, señor presidente, Fernando Huiergo. Suena en los clásicos al toque.

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1: Y hacer un comentario.
2: 19 horas 14 minutos y.
1: Lo cruzamos.
2: Sí.
1: No, te voy a hacer un comentario respecto al tema de Led Zeppelin. Ajá. Se escuchaba mucho en las playas Led Zeppelin y el que estoy diciendo, ¿cuánto se llama? De Danger Aster.
2: Ajá. I Gone Home.
1: Sí. Era lo que más se escuchaba en las playas.
2: Sí, bueno, en las playas y en todas partes.
1: Pues. Sí, eran lo que más pedían los que andaban con la radio, también andaban una radio grande.
2: Yo me acuerdo la primera vez en una fiesta por ahí, cuando escuché por primera vez Immigrant Song de Led Zeppelin. Ah. Y fue una locura para mí escuchar ese tema por primera vez en ese lugar. Y en mis condiciones. Y de ahí que me quedó gustando ese tema, pero te estoy hablando. Décadas atrás. Y ahí me quedó.
1: Andaba con dinosaurio de mascota.
2: Sí. No, nunca tanto. Bueno, y la verdad es que me llamó tanto la atención ese tema de Led Zeppelin, porque yo tenía discos, 45, qué sé yo, pero ese tema no lo había escuchado. Y me enganchó. De hecho, ahora lo tengo de ringtone en el teléfono, Immigrant Song, porque encuentro que es un tema con mucha vibra, mucha energía. Sí, mucha energía. Es muy rápido, yo lo encuentro espectacular, es uno de los temas que me gusta de Led Zeppelin.
3: Yo tengo un amigo que cuando estábamos en el colegio, en el liceo, le gustaba tanto que iba al tragamonedas y se gastaba toda la plata que le daba al papá poner el disco y lo ponía.
2: ¿El mismo Immigrant Song?
3: Sí, el mismo Immigrant Song. Entonces nosotros apostábamos, ¿quién había puesto ese tema? Pero ya sabíamos. Pero todavía soy amigo de él, pero no, yo tengo tantas cosas que hacer que no lo puedo llamar, no tengo el tiempo para llamarlo.
2: Claro.
3: Porque yo sé que si hablamos, vamos a hablar de esto.
2: Que va a salir. Sí. Y a mí son, ese tema me voló la cabeza en esos años. Sí. Y el otro es In My Time of Dying. Me gusta ahí la batería que hace Bonham, el Bonzo, en ese tema. Porque en ese álbum, el Physical Graffiti, donde se destaca más la batería, encuentro yo, en ese álbum. Es genial. Y bueno, de hecho lo tengo la versión gringa y la versión chilena. La versión chilena salió en una carátula del Physical Graffiti, que era pues, una carátula... Una cara y un respaldo, ¿cierto? Y nada más. Pero la extranjera que tengo se saca la casita, se desarma, porque es troquelada. Es troquelada, igual que el Led Zeppelin 3. También viene con troquel, también la tengo extranjera. Y se da vuelta una cosita adentro y gira, y van saliendo las ventanitas con diferentes cosas. Son versiones bonitas, igual que el Pink Floyd y el Dark Side of the Moon. También tengo una versión extranjera, pero eran espectaculares en el cómo se hacían, aparte de que te gustara la música, cómo se hacían en el extranjero, en versiones americanas, inglesas, en fin, eran muy diferentes las carátulas a lo que teníamos acá en Chile. De hecho, hasta los discos eran diferentes, porque los discos tú los tomabas de una orilla y se doblaban. Bueno. Se doblaban los discos. Y estos otros discos salen como tres de las versiones nacionales. Bueno, Miguel va a pedir un temita también, pues.
1: Justamente voy a escuchar a UFO.
2: UFO, y UFO.
1: Con el tema Boogie.
2: Boogie. Ya, pues nos vamos con Boogie entonces. Suena en Clásicos al Toque. Boogie de UFO.
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1: Diecinueve horas 25 minutos. Nos quedan 35 minutos de programa, chiquillos. El WhatsApp es +569 89 99 45 42. Aún queda tiempo para que solicites tu canción. Nos vamos a ir con dos temitas más. A ver, ¿quién nos escribe por acá? No, teníamos una petición hace rato ya, de la Francisca de San Roque. Nos pide a Electric Light Orchestra con Telephone Line, la línea telefónica, y también va en video. Y lo vamos a juntar con otra efeméride del día de hoy que también se nos había pasado. Nunca salen todas las efemérides en la página que nosotros buscamos. Salen más extranjeras, es decir, más anglo. También está de cumpleaños el día de hoy, que nace un 22 de agosto de 1961, el señor Andrés Calamaro. ¿Qué me dicen ustedes? Así es que Andrés Calamaro también suena en Radio Ritoque y por supuesto que lo vamos a celebrar. Entonces nos vamos con Andrés Calamaro. ¿Cuál tema? Flaca. Flaca, mire, la flaca. Telephone Line y Flaca de Andrés Calamaro suenan en Clásicos al Toque.

0: Y... Oh, ahí sí. Ahí sí. Estábamos en... En eso. 19:36 ya. 19:36. Se nos va Miguel.
1: Sí. Oye, tiene que estar con ustedes, muchacho.
0: Tiene que ir a salvar a alguien.
1: Salvar a alguien. Sí. Ah, porque me está escuchando la radio.
0: No, y se le dan los pesos también, po.
1: Sí. Ya. Así que fue bastante rato estar con usted acá en el programa.
0: Venga más seguido, pues, Miguel.
1: Sí, sí, ahora ya me están dando más permisos que me tenían.
0: Ya me están dando más permisos.
1: Me tenía restringido en la casa, chelada. Sí, como en la vivo. Sí, no sí. Me deja salir para ningún lado.
0: Todas las vivis son iguales.
1: Son iguales.
0: No me diga nada de ese nombre. Viejo, que... cuídate, viejo.
1: Lo que menos hace uno.
0: Uno vive nomás, pues, Miguel. Sí, hay que vivir la vida. Nada, porque nada. Si te restringes, después cuando estés viejo. Se va a arrepentir. ¿Por qué no lo hice? ¿Por qué no fui? ¿Por qué no lo pasé bien? Hay que pasarlo bien ahora, Miguel.
1: Sí, sí. Uno bueno. Está poniendo viejo y yo ya. Me puse viejo cuando sabes con el remoto de la casa.
0: Pensando que era el teléfono.
1: Estamos claritos.
0: Ahora

0: llamé a la señora ahí por el canal 6.2. Está clarito, Miguel. Ya, pues, Miguel, ha sido un gusto y no se pierda por aquí. Pues.
1: No, siempre.
0: Usted siempre es bienvenido aquí a la radio, usted sabe.
1: Así que lo estaremos viendo, muchachos. Saludos para toda la audición de Rito Quera.
0: Ya, pues, Miguel, que le vaya bien. Nos vamos a ir entonces con dos temas al tiro, Jorge, o nos vamos con uno y después el otro. Porque aquí nos dicen, ¿y si me regalonean con The Wall de Pink Floyd para seguir recordándose esos tiempos? Que solo vuelven a la memoria con la música. Mira, te vamos a regalar algo de The Wall, porque no tiene un tema que se llame The Wall. Te vamos a regalar el In the Flesh para el amigo aquí que nos escribe. Y Ernesto nos pide El Mesías de Roy Bucara. Ya, pues, ¿eh? Está bueno. Ah, ese primero, ya. Nos vamos con eso primero y después nos vamos con In the Flesh de Pink Floyd.

Ahí sí. 19:49 y nos vamos a ir con los últimos temitas. Oye, salimos casi cuadradito. Sí, sí, cuadradito. Pedro Peter desde la planchada nos pide Alan Parsons y este Gay Play. Y la Pau de Casablanca, mira la Pau de Casablanca. Yo sé quién es la Pau de Casablanca. No voy a decir más quién es. Es una niña que conocí, pero no tiene nada que ver como pareja ni una mujer, no. Es una amiga de mi hijo. Ya. Ella nos pide a Deep Purple y este mistreated, maltratado. Nos vamos con esos dos temitas y a la vuelta ya estamos cerrando este programa de peticiones musicales de día sábado, el clásico Saltoque, y estamos invitándolos para la programación del día de mañana. Nos vamos con la música entonces.

Ya, estamos listos y listos para irnos, Jorge Torres. Pero antes de irnos queremos invitarlos para mañana para que no se cambien de la sintonía de Radio Ritoque ni hoy, ni mañana, ni nunca, ni jamás. Jamás de los jamases. 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